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0: Bienvenidas y bienvenidos a la Hora Nacional. Hoy, 12 de julio, vamos a arrancar la segunda mitad del año con mucha celebración, porque entramos a la recta final del Mundial Social platicando de las estrategias de seguridad y también de organización para esta gran fiesta futbolera.
1: Les vamos a presentar las estampas del Mundial Social con historias de distintos puntos del país y del mundo que muestran cómo viven este encuentro deportivo las y los mexicanos.
0: Además, si están planeando qué hacer los siguientes días, no se pueden perder la chilanguía de esta semana. Trae recomendaciones culturales, artísticas y de entretenimiento para aprovechar todo lo que se puede hacer en la capital y más allá.
1: También visitamos el Museo Textil de los Pueblos Indígenas y Afroamericanos con exposiciones que muestran las expresiones culturales de comunidades indígenas.
0: Conoceremos la historia de las mujeres tejedoras de San Felipe del Progreso en el Estado de México. Vamos a platicar de su trabajo artesanal y la importancia de los textiles como parte fundamental de la comunidad.
1: También tenemos una cápsula dedicada al Día Mundial del Rock, con un recorrido por la historia de este género que transformó la música y rompió paradigmas en todo el mundo.
0: Más adelante, Los Ángeles Verdes nos van a dar recomendaciones para viajar seguro por carretera en estas vacaciones de verano. Traen consejos prácticos para las y los automovilistas.
1: Y tendremos los flashazos del bienestar con información breve y útil sobre programas y servicios que apoyan a las familias en el país.
0: Cerramos esta primera media hora con la música de Kushmik, proyecto de la Ciudad de México que fusiona el reggae con sonidos latinos. Esto en el marco de la conmemoración del Día del Reggae el pasado 1 de julio. A una semana de que termine el Mundial Social, está bueno hacer un recuento, porque México volvió a colocarse como un gran anfitrión, no solo por la organización deportiva, sino por el ambiente que se vivió en calles, plazas, estadios y ciudades del país.
1: Desde la planeación se trabajó de manera coordinada entre autoridades federales, estatales y locales para garantizar las condiciones de movilidad y orden en todas las sedes, lo que permitió que fuera un evento con alta participación ciudadana.
0: Y algo que ha marcado la diferencia es la activación de espacios públicos. En Paseo de la Reforma se instalaron pantallas gigantes y zonas de convivencia, pero también hubo fanfest en alcaldías de la capital y en Monterrey y Guadalajara, acercando los partidos a miles de personas.
1: Además, se rehabilitaron canchas en distintas comunidades, lo que dejó un impacto más allá del torneo al fortalecer la infraestructura deportiva local y abrir espacios para niñas, niños y jóvenes.
0: También se implementaron dinámicas de participación, como la entrega de boletos y reconocimientos a las jóvenes destacadas en las cascaritas, en lo que el gobierno de México promovió el talento y la cultura del deporte.
1: Este Mundial Social deja la imagen de un país que no solo organiza, sino que integra, celebra y comparte el deporte desde lo comunitario. La fiesta del fútbol nos está dejando con muchas, muchas emociones. Goles que pusieron al público de pie, sonrisas, lágrimas de despedida, festejos intensísimos y un esfuerzo constante dentro de la cancha.
0: Es una edición memorable porque se hizo por primera vez en 3 sedes, lo que permitió una participación más amplia en distintos puntos del país.
1: Vamos a ver cómo se vive la recta final del Mundial. Nuestro compañero Orlando Abad nos presenta las estampas del Mundial.
2: Hay momentos que duran apenas unos segundos, pero que se quedan para siempre. Las estampas del Mundial son justamente eso, pequeñas fotografías, postales de colección que guardamos en la memoria y que nos recuerdan que una fiesta deportiva también se construye con historias, emociones y encuentros entre personas. Este Mundial Social nos ha regalado imágenes que van mucho más allá de un estadio. Nos ha dejado escenas que hablan de identidad, de inclusión y de alegría de compartir una misma pasión. Una de esas postales fue ver a la presidenta de México, Claudia Sheinbaum, celebrar con entusiasmo los goles de la selección mexicana, acompañada de familias y aficionados, viviendo la emoción como millones de mexicanas y mexicanos. Una imagen que mostró cómo el fútbol puede reunirnos en una misma celebración. Quedará en la memoria el partido entre México y Ecuador, que pudo escucharse en Nahuatl. Gracias a aficionados que narraron en esta lengua originaria durante su transmisión en el Fan Fest del Campo Marte, acercando el fútbol a nuevas generaciones y reconociendo que la diversidad cultural también forma parte de nuestra manera de vivir este mundial. Otra estampa inolvidable llegó después de la eliminación de México. El gesto del jugador inglés Jude Bellingham con el joven mexicano Gilberto Mora, un abrazo, unas palabras y un intercambio de playeras que recordaron que más allá de la competencia, el deporte también representa respeto y admiración. Otras imágenes que no necesitan palabras son los rostros de millones de mexicanas y mexicanos en las calles festejando, plazas llenas de familias siguiendo cada partido, los abrazos entre desconocidos después de un gol, los rostros de niñas y niños que vivieron por primera vez la emoción de una fiesta del mundial en casa. Porque el fútbol también se juega en las calles, en las comunidades y en el corazón de quienes lo hacen suyo. Estas estampas son recuerdos pequeños en apariencia, pero enormes en significado. México celebró, compartió y convirtió el fútbol en una fiesta de identidad y unión.

0: La Ciudad de México tiene una de las ofertas culturales más grandes del continente. Hay más de 170 museos, 150 teatros activos y programación continua todo el año. A esto se suman zonas como el Centro Histórico, Chapultepec, Coyoacán, que funcionan todas como corredores culturales con actividades permanentes.
1: Hay una intensa actividad turística y artística que no se detiene. Festivales, exposiciones, rutas gastronómicas y espacios públicos que son puntos de convivencia. Vamos con la información que nos prepararon Orlando Abad y Germán Gastelum en La Chilanguía.
2: Bienvenidas y bienvenidos a una chilanguía más.
3: La ciudad invita a recorrerla sin prisa. Espacios como Coyoacán, la Roma y el Centro Histórico concentran mercados, cafeterías, museos y vida cultural constante, donde cada calle ofrece esa magia capitalina.
4: Y si buscas una experiencia profundamente mexicana,
5: lucharán dos de tres caídas sin límite de tiempo.
4: La lucha libre en la Arena México sigue siendo uno de los espectáculos más representativos. Máscaras, tradiciones, narrativa deportiva y cultura popular en un mismo escenario.
3: Y dentro de la oferta teatral infantil, el domingo se consolida como un día clave en el Teatro Telón de Asfalto.
2: ¿Por qué?
3: Dos estrenos, mi Germán. Destacan dos estrenos en su genial programación.
4: Bueno, el primero es Benito, una aventura musical que se presenta todos los domingos a las 14 horas, con una historia centrada en la autoestima, el bullying y la importancia de creer en uno mismo.
3: No caigan en el síndrome del impostor, crean en ustedes mismos. El segundo es El Dragoncito, que no sabía rugir. Un musical didáctico que se presenta los domingos a mediodía, a las 12 horas, donde un pequeño dragón busca descubrir su voz y su identidad.
4: Bueno, es de saber que ahí hago un personaje, para que vayan
3: ¿sí?
4: a verlo.
3: Sí. Ambas propuestas convierten el teatro en una herramienta de formación emocional.
4: Así, entre recorridos urbanos, museos, lucha libre y teatro infantil, bueno, la Ciudad de México confirma su diversidad cultural como una experiencia que se vive todos los días.
3: La invitación es clara: salir a caminar la ciudad y dejarse llevar por sus múltiples formas de expresión.
4: Tal vez te puedo hacer la hurracarrana.
3: A ver si es cierto.
0: Y hablando de oferta cultural, en el Centro Histórico de la Ciudad de México abrió el Museo Textil de los Pueblos Indígenas y Afromexicanos, un espacio que pone en primer plano una parte fundamental del patrimonio cultural del país.
6: Este museo no solo exhibe piezas, documenta procesos, técnicas y saberes comunitarios que han sobrevivido a lo largo del tiempo y reconoce a las personas que tejen identidad, memoria y economía en muchas regiones del país. Vamos a ver y escuchar una cápsula sobre este museo.
7: En el corazón del Centro Histórico de la Ciudad de México, frente al Templo Mayor, abrió sus puertas el Museo Textil de los Pueblos Indígenas y Afromexicanos, un espacio dedicado a reconocer la diversidad y riqueza cultural que habita en los textiles de México. Ubicado en el histórico Palacio del Marqués del Apartado, construido entre finales del siglo XVIII y principios del XIX por el arquitecto Manuel Tolsá, el museo reúne distintas capas de la historia de la ciudad. Además de su valor arquitectónico, conserva vestigios arqueológicos hallados durante su restauración, entre ellos esculturas y restos de una antigua escalinata mexica que pueden apreciarse a través de su ventana arqueológica. Los textiles forman parte de la vida cotidiana, ceremonial y comunitaria de numerosos pueblos indígenas y afromexicanos. En ellos se preservan conocimientos, técnicas, materiales y símbolos que han sido transmitidos de generación en generación. A través de una colección integrada por obras de maestras y maestros artesanos de distintas regiones del país, el MUT invita a conocer la profundidad histórica, técnica y cultural de estas expresiones, así como los procesos de tejido, bordado, hilado y teñido que continúan vigentes en las comunidades. La experiencia incluye una sala interactiva donde podrás explorar técnicas textiles, fibras, tintes y territorios, además de conocer el nombre de diversas prendas en sus lenguas originarias. También cuenta con un área lúdica que acerca a niñas, niños y familias al universo textil mediante el juego, la creatividad y la exploración. Puedes realizar tu recorrido con visita guiada o mediante una audioguía disponible en español, inglés y náhuatl. Ven a descubrir las historias, los saberes y las culturas que viven en cada textil. Te esperamos en el Museo Textil de los Pueblos Indígenas y Afromexicanos.
0: En San Felipe del Progreso, en el Estado de México, el trabajo de las mujeres tejedoras es una expresión de su cultura. Cada pieza textil refleja historia, territorio y conocimiento heredado.
6: Es una actividad que no solo tiene valor económico, sino también social y simbólico. En muchos casos, el tejido se convierte en una forma de organización comunitaria y de transmisión de identidad entre generaciones. Vamos a conocer más sobre su trabajo en la siguiente cápsula.
8: En cada puntada hay historia, en cada hebra memoria. El telar no solo entrelaza hilos, sostiene una identidad que se niega a desaparecer. En comunidades de San Felipe del Progreso, en el Estado de México, mujeres artesanas mantienen viva una tradición que se porta con orgullo y que, más allá de la estética, representa raíces profundas.
9: Aprendí el orgullo de aportar el traje, como recuerdo de ellos. Siempre es el mismo traje y pues no cambia. No es como la ropa de otros que cambian de moda, pero esto no cambia en nada porque sigue igual.
10: Pues yo, de los que hago de esto, compro el hilo o preparo la lana y se lava, se pinta. De lavarlo cuesta mucho. Se pone la pintura y se hila, se prepara todo el material. Se urde la varilla así y ya después se pone a tejer uno.
8: El telar se convierte entonces en un lienzo donde la imaginación cobra vida. Cada diseño es único, cada figura tiene un significado y cada pieza cuenta una historia distinta.
10: Le dibujo a ese, le pongo conejos, pájaros, colibrín. Ahí le puedo meter varios dibujos.
11: Actualmente ya estamos usando ahorita las jóvenes que ahorita estamos viviendo en esta actualidad, y al mismo tiempo ahorita los alumnos que van a la escuela lo ocupan también un día a la semana, que lo llevan como parte del uniforme, y a los niños llevan el pantalón de manta y la camisa de manta junto con el bordado que lleva, como se identifica como ropa mazahua de aquí de San Felipe del Progreso.
8: Así, entre telares y colores, estas mujeres no solo crean ropa, resguardan una herencia. Sus manos tejen identidad, dignidad y resistencia, y en cada prenda llevan consigo un mensaje claro. Mientras haya quien la porte con orgullo, la tradición mazahua seguirá viva.
6: El Día Mundial del Rock se celebra cada 13 de julio. Esta fecha reconoce la influencia de un género que transformó la música y la cultura contemporánea, rompiendo esquemas con referentes globales como los Beatles y los Rolling Stones. Estas bandas tuvieron un impacto que definió nuevas formas de identidad y de expresión.
0: En México, el rock también se consolidó en una escena muy diversa y con mucho peso cultural, con bandas como Caifanes, Fobia, La Maldita Vecindad y Los Hijos del Quinto Patio, El Haragán y Lead and Roll, que ampliaron el lenguaje del género desde lo urbano, lo alternativo y lo social. Vamos a ver y escuchar un reportaje sobre el tema.
12: El rock no es solo un género musical, es una forma de mirar el mundo, una expresión que ha acompañado a generaciones enteras para cuestionar, celebrar, resistir, enamorarse y encontrar identidad. Cada 13 de julio se conmemora el Día Mundial del Rock. Una fecha inspirada en el concierto Live Aid, realizado en 1985 para recaudar fondos contra la hambruna en Etiopía. Aquella transmisión reunió a millones de personas y confirmó que la música puede convertirse en una poderosa herramienta de solidaridad. En México, el camino del rock ha enfrentado censura, cambios culturales, transformaciones tecnológicas y una industria que constantemente se reinventa. Sin embargo, ha logrado permanecer vivo porque nunca ha dejado de conectar con las personas. Quienes han dedicado su vida a este género saben que el verdadero motor del rock no está en la fama, sino en la pasión por la música. Es el caso de Cha, músico, bajista y fundador de Fobia, Gran Sur, y creador del concepto Moderato.
13: Yo empecé a tocar
6: porque antes que nada soy fanático, soy fan, como dicen ahora, ¿no? Desde muy chiquito escuchaba discos de rock por influencia de mis tíos, de mis papás. Es padre que como que todos escuchaban algún tipo de rock o de música diferente, entonces como que eso me formó. Me encanta la música, me encanta la historia detrás de la música, las biografías, dónde grabaron, qué hicieron, cómo lo hicieron. Entonces como que eso me motivó mucho a tocar y tuve la suerte de encontrar gente súper talentosa cuando empecé a tocar, que son mis compañeros de Fobia, con los que llevamos ya varios años haciendo música. Y lo emocionante de todo esto, además de hacer la música, es que la gente cante nuestras canciones. El último show que hicimos, al menos en la Ciudad de México, Guadalajara y Monterrey, fueron muy emocionantes, que había diferentes generaciones cantando nuestras canciones. Y son canciones que las primeras las hicimos cuando teníamos 18 o 20 años. Creo que eso es lo padre del rock, que es algo que te puede acompañar toda la vida.
12: Esa capacidad de trascender el tiempo es una de las grandes fortalezas del rock. Hay canciones que pasan de padres a hijos y de hijos a nietos, que conservan el mismo poder de emocionar décadas después de haber sido escritos. Pero mantenerse vigente durante tantos años también implica resistir, como menciona Luis Álvarez de El Aragán y Compañía.
13: Es un trabajo de aguante, sobreponerte a todas las crisis, todas las pérdidas que pueden haber. Sí. Como una familia, sí. Una banda es como una familia, y mantenerlos unidos a estos niños, pues es algo difícil, pero seguimos después de 35 años.
14: Es tiempo de cambiar, darle un giro a mi personalidad.
12: La historia del rock también ha cambiado junto con la tecnología. Cambiaron las herramientas y las formas de producir, pero la necesidad de crear permanece intacta, como dice Cha.
6: Antes, te digo, no había como estas facilidades y ahora puedes tener programas de computadora que te ayudan a hacer todo esto, ¿no? Y esto implica que haya mucha música muy distinta y cosas muy nuevas. Pero, a fin de cuentas, está estas ganas de decir algo. Entonces, va cambiando, va evolucionando, y el rock en particular ya no es esta fuerza comercial que había en algún momento, esta fuerza cultural tan fuerte que fue en algún momento en los años 60, por ejemplo, en los 70, incluso todavía en los 90. Creo que ahorita ya ha cambiado. Lo llevan matando desde hace años, ya sabes, todo el mundo dice que el rock ya se murió y que ya se murió. Y sí, tal vez ya no sea tan presente como antes en los festivales. Por ejemplo, los grupos que son los headliners, que les llaman, pues son grupos que tienen 30 o 40 años. No hay grupos nuevos headlineando. Son muy pocos y muy raros, y no logran tener estos públicos masivos como en su momento lo tuvieron. Pero se están haciendo cosas muy interesantes y vuelve a ser música de nicho. Yo lo comparo mucho con el jazz, que el jazz ha estado ahí siempre, y los grupos nacionales e internacionales están haciendo cosas súper interesantes, y yo creo que en algunos años va a haber un resurgimiento del rock con todas estas bandas y con toda la gente que está haciendo música ahora.
12: El rock sigue encontrando nuevos públicos. Ya no pertenece únicamente a quienes crecieron con él. Ahora también emociona a niños, niñas y jóvenes que descubren estas canciones por primera vez, como nos comparte Toño Lira de Lira and Roll.
15: Muchísimos chavos de 16, wow, 17 años, sí.
16: Sí, chavitos, digo, que realmente en estos conciertos donde vamos, que son las ferias de ahí de los estados, pues bueno, va todo tipo de gente, va la familia, la abuelita, la tía, los niños, y es bien padre ver que se acerquen y escuchen ese tipo de música. Obviamente las rolas, como repito, pues son de amor, de desamor, realmente no es para agredir a nadie, la pasamos de maravilla, y qué chido que se vaya sumando estas nuevas generaciones y que este rock and roll continúe, ¿no?
14: Pero el rock no tiene la culpa de lo que pasa aquí.
12: Quizá por eso el rock sigue resistiendo al paso del tiempo, porque nunca ha dependido únicamente de las listas de popularidad o de la moda. Mientras exista alguien dispuesto a contar su historia con una guitarra entre las manos y alguien más dispuesto a hacer la suya, el rock seguirá encontrando nuevas voces para mantenerse vivo.

0: En las vacaciones de verano hay mucha más gente en las carreteras, por lo que la prevención es muy importante.
1: También es muy importante planear la ruta con anticipación y verificar las condiciones del camino. Y para platicarnos más del tema, nos acompaña la maestra Sandra Díaz, directora general de Los Ángeles Verdes. Maestra, bienvenida a la oración.
2: Muchas gracias por la invitación, siempre contenta de poder compartir las experiencias, sobre todo para que la gente transite segura.
0: En esta temporada de verano me imagino que la chamba para ustedes aumenta muchísimo.
2: Comentarles justo que para nosotros tenemos tres temporadas principales, que son las vacaciones, que es temporada de verano. Hicimos un banderazo el lunes 29 de junio, en donde pues se da esta apertura, este nuevo inicio de temporada de verano, y siempre invitar a todas las recomendaciones para que la gente que viaje a través de nuestro país lo haga de manera segura.
1: ¿Cuáles serán las principales recomendaciones?
2: Para empezar, ahorita estamos en temporada de lluvias, sí. Es súper importante contar con nuestra kit de refacciones en el coche. Siempre antes de salir, verificar también que contemos con una llanta de refacción. En la temporada de lluvias, verificar que nuestras llantas estén en buen estado. Eso nos puede salvar de accidentes o de cualquier contingencia que nos encontremos en el camino. Contar con planeada la ruta. Para eso también ponemos a disposición el 078, en donde Los Ángeles Verdes te pueden ayudar a planear tu ruta de manera segura. Si vas a la playa, si vas a algún destino a visitar a la familia, bueno, que sepas el estatus carretero también al momento, porque pues sabemos que a veces las carreteras están cerradas. Ya lo decía yo, en temporada de lluvia también los derrumbes, los deslaves y las carreteras se cierran. Entonces es importante contar con toda esta información antes de salir. Ya que sales, siempre Los Ángeles Verdes apostamos por la prevención para que sepan cuáles son los límites de velocidad. Hay que respetarlos, manejar sin consumir bebidas alcohólicas, portar el cinturón de seguridad, serían las principales recomendaciones.
1: Descansados
2: que
1: también.
2: Descansados. Invitamos a la gente, sobre todo cuando hacen viajes de vacaciones con la familia, que viajen en horario de día, es mucho más fácil la visibilidad, verificar las luces, los líquidos de los vehículos, ahorita como ya lo decían, las lluvias, los limpiaparabrisas, que estén funcionando.
1: Los cables para
2: claro.
1: Pasar corriente de
2: esto viene en el kit de los que vienen los vehículos, son los cables, como ya lo mencionábamos.
1: Checar que el extintor esté todavía funcionando.
2: Que no esté caduco, exactamente. Uh-huh. Los birlos de seguridad, nos hemos topado con que se vuela la llanta y cuando quieren hacer el cambio de llanta, no se puede porque no está el birlo de seguridad y ya no se puede cambiar.
1: Claro.
0: Maestra, si en esta temporada nos toca la mala suerte de que haya un aguacero en la carretera o niebla muy intensa, por ejemplo, que también en esta temporada es muy común, ¿qué tenemos que hacer para manejar con más seguridad?
2: Principalmente decimos que cuando está lloviendo, cuando está un tema de una neblina, se tiene que bajar la velocidad. Si el límite permitido son 100 kilómetros, bajarlo 20 más, o sea, 80, porque eso nos va a dar mucho más momento de respuesta, ¿no? La distancia que tenemos hacia un coche hay que guardarla el doble, porque bueno, esto en tiempo de respuesta es mucho más seguro para la gente que va conduciendo. Invitamos también a todos a que revisen lo de las llantas, eso es súper importante. Hay una prueba muy sencilla que es, la puede hacer todos en casa, que es la de la moneda de, ya sea de 10 o de 5 pesos.
1: Esa, a ver.
2: Se las voy a explicar, es muy sencillo. En la llanta ya ven que tienen estas figuras, estas ranuras, los que no conocen exactamente el desgaste de sus llantas, bueno, pueden insertar la moneda en las ranuras. Si la moneda toca el segundo color, que es el círculo del medio, es que está en buen estado todavía, no tiene tanto desgaste. Y si ya está tocando el primer color, ahí es donde podríamos decir que ya es necesario el cambio de llanta.
1: Redes sociales, páginas de internet,
2: claro,
1: todo esto que es bien importante.
2: Claro, tenemos tres maneras de contactar a Los Ángeles Verdes. 078, estamos de 8 de la mañana a 8 de la noche. Tenemos la aplicación web, que está también en las dos tiendas, tanto en Android como en iOS. Y tenemos la manera que los encontramos en carretera. Estamos en 233 rutas a lo largo de este país. Entonces, bueno, si los encuentran Los Ángeles Verdes, como ya lo decíamos, orillarse, el cofre levantado es una señal, pues, de que se necesita auxilio mecánico.
0: Muchísimas gracias, maestra, por acompañarnos una vez más y por todas estas recomendaciones.
2: Sí, muchas gracias a ustedes. Invitar a que salgan y conozcan nuestro país, que es hermoso.
1: Hermosísimo. Y viajar por carretera es increíble.
2: Así es.
1: Muchísimas gracias. Y gracias a todos ustedes. No se vayan.

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2: En la evolución del reggae contemporáneo en México han surgido proyectos que recuperan la raíz del género al mismo tiempo que lo reinterpretan con sonidos actuales y producción moderna. Kushmik es parte de una generación que entiende el reggae como un espacio vivo de exploración musical.
3: Kushmik, bienvenidos a la Hora Nacional. Qué gusto tenemos por acá.
4: ¡Yes! Muchas gracias por invitarnos.

0: Cerramos esta primera media hora en el marco del Día del Rock, recordando que la música también es una forma de encuentro y de conciencia colectiva. El rock, con su historia de rebeldía, pero también de reflexión, nos recuerda la importancia de la paz, el respeto y la cultura para la convivencia.
1: Vamos a una pausa y nos despedimos de algunos de ustedes. Pero antes le queremos mandar saludos a Ana Laura Martínez, Jorge Iván Pérez, María Fernanda López, Carlos Alberto Ruiz, Daniela Sánchez y José Manuel Hernández en la Ciudad de México.
0: También saludamos a Valeria Torres, Andrés Moreno en Zacatecas, Fernanda Aguilar, Miguel Ángel Cruz, Mariana Salas, Diego Hernández, Andrea Vargas, Jesús Ramírez, Paulina Ortega y Sebastián Navarro.
1: También para Gerardo Domínguez, Verónica Muñoz Centeno, Gemes Electrificaciones en Toluca, Iván Juárez y Cecilia Godínez, Alicia BFG, José Luis Hernández Álvarez, María Isabel Gutiérrez Laguna y Blanca Estela Pérez Montaño en Puebla.
0: Muchas gracias por acompañarnos todos los domingos. Recuerden que estamos en YouTube, en Facebook, en Instagram, en TikTok, en X y en Spotify. Y también nos pueden contactar en el siguiente número. Apúntenle. 55-3483-4239 o mandarnos un correo a lahoranacional@segov.gov.mx. No se vayan, ahorita regresamos con más información, salud, cultura y música.
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0: Ya regresamos con la segunda mitad de la Hora Nacional. En los próximos minutos les vamos a platicar de la rehabilitación cardíaca, un proceso esencial para la recuperación de las personas que han tenido problemas del corazón.
1: Celebramos el Día del Abogado reconociendo su trabajo, la importancia de esta profesión y su papel en la justicia.
0: Vamos a platicar sobre las consultorías jurídicas gratuitas, un servicio que lleva orientación legal y notarial a la ciudadanía. Conoceremos por qué estos espacios son tan importantes y qué tipo de trámites y asesorías ofrecen.
1: Platicaremos con el grupo Kuzmik sobre su propuesta musical que fusiona reggae con jazz y con otros géneros musicales latinos por ahí.
0: Y además conoceremos la obra de teatro Suficiente, que hace una reflexión sobre un futuro distópico de la juventud en México. No se vayan porque saben que se va a poner muy bueno.
1: La rehabilitación cardíaca combina ejercicio, educación y apoyo en un esquema que está diseñado para pacientes que tuvieron un infarto o una cirugía del corazón, y la verdad es que les ayuda mucho a recuperar su salud.
0: Es muy importante que la gente sepa que existe esta rehabilitación. No solo mejora la salud física, sino que le da a los pacientes herramientas para retomar su vida. Para conocer más del tema, vamos a la entrevista que hicimos Rosalba Aguirre y un servidor.
2: Familia de la Hora Nacional, las enfermedades cardiovasculares son las principales causas de visita al doctor, y más aún cuando ya se ha pasado por alguna cirugía o algún infarto. La rehabilitación cardíaca es fundamental.
0: Y hoy, una vez más, nos acompaña aquí en la Hora Nacional el doctor Jorge Lara, especialista en cardiología y rehabilitación cardiovascular. Doctor, bienvenido una vez más aquí a la casa,
3: es un placer.
0: La Hora Nacional.
3: Muchas gracias.
0: Cuéntenos, ¿qué es exactamente la rehabilitación cardíaca y cuál es su objetivo principal?
3: La rehabilitación cardíaca es un programa interdisciplinario en el que, a través de distintas intervenciones, básicamente entrenamiento, nutrición, atención psicoemocional y control de factores de riesgo, pretendemos fortalecer corazón, mejorar su circulación y restaurar la salud que el enfermo perdió por la enfermedad cardíaca. Sí. Digamos que es el objetivo, pero sí es bien importante entender que su acción es multimodal y es interdisciplinaria.
2: ¿Cuáles son los factores que predominan en este tipo de rehabilitación? ¿Qué es lo que tenemos que considerar?
3: Básicamente tomamos todo en cuenta, porque aunque el eje central podemos decir que es el ejercicio físico, que es de dos tipos, se les da resistencia aeróbica y se les da entrenamiento de fortalecimiento muscular, control del peso, el tabaco, la reducción del estrés y la ansiedad, la mejora alimentación, en fin, realmente es todo un equipo según las necesidades de cada paciente para que pueda controlar todo lo que tiene que ver con su optimización. Programas de rehabilitación cardíaca y prevención secundaria, de hecho, no solamente porque podemos atender antes de que se presente la enfermedad, claro. Y entonces, haciendo prevención secundaria a través de esta serie de programas, podemos ayudar al enfermo a que no repita el evento cardiovascular.
2: Y qué importante también para ayudar a esta rehabilitación es la familia, ¿no? Y el entorno,
3: sí,
2: del paciente.
3: Sí, es crucial en el entendimiento de la enfermedad y en el apoyo al enfermo. Hay que decir que en realidad la rehabilitación cardíaca tiene como objetivo empoderar al paciente, utilizamos mucho esta palabra en rehabicardio, para que él se haga cargo de su enfermedad, entienda qué lo llevó a ese estado y qué tiene que hacer para recuperarse. Pero siempre cuando hay una familia, un grupo primero de apoyo más sólido que ayuda a darle estructura al paciente, los resultados suelen ser mejores. Hay una estadística que es muy alarmante, porque 2/3 partes de los pacientes que tuvieron, por ejemplo, un infarto, hablando solo del infarto, tienen depresión. Es una estadística fuerte. Y de esos, quienes tienen depresión tienen más probabilidad de morir asociado a la depresión que aquellos que no lo están. Entonces, la atención psicoemocional, de entender los móviles del paciente y su condición para atacar el tema depresivo, es importante. Porque si no, de otra manera, dejamos al paciente a la deriva en el riesgo asociado a que la esfera psicoemocional no está restaurada, y eso le puede traer complicaciones a largo plazo. O abandonarse, se dejan, y al dejarse ya no atienden su salud, ya no ven de la misma manera la vida, y entonces se nos va, sí, se nos va a pique el paciente.
2: El estar bien emocionalmente implica que también como que le pongan más ganas y más entusiasmo a la rehabilitación física, ¿no?
3: Justo. Y creo que aquí vale la pena hacer entender al auditorio que después de un evento cardíaco, de un diagnóstico, hay algo más. La rehabilitación cardíaca es una puerta que llama, es alguien que llama a la puerta diciéndote qué sigue después del infarto, qué sigue después de la cirugía de corazón, qué sigue después del evento cardíaco. Aquí no se acaba. Realmente hay un gran margen de recuperación que tenemos delante si lo sabemos encauzar a través de esta intervención llamada rehabilitación cardíaca.
0: Así es.
2: Doctor, sus redes sociales, ¿dónde podemos obtener más información al respecto?
3: Bueno, pueden escribir al correo electrónico cardiofit.mex@gmail.com o en Instagram estamos como @JorgeLaraCardio, por si quieren también tener ahí alguna aproximación.
0: El corazón emocional y el corazón físico, ¿no, doctor?
3: Es correcto.
0: Muy importante las dos. Doctor Jorge Lara, una vez más le agradecemos muchísimo que nos haya venido a visitar aquí a la Hora Nacional.
3: Al contrario, muchas gracias por la invitación, como siempre.
2: Qué muchas gusto. Gracias, doctor.
0: Y gracias a ustedes, por favor, no se vayan.
4: Cuidadito, cuidadito, cuidadito.
1: En México, el ejercicio del derecho es una parte esencial del funcionamiento institucional del país. Hoy, 12 de julio, en el Día del Abogado, vamos a reconocer a las personas que contribuyen precisamente a la interpretación y aplicación de las leyes. En el país, se calcula que hay alrededor de 250 mil profesionales del derecho, con presencia tanto en ámbitos públicos como en privados y académicos.
0: Y más allá de las cifras, esta profesión tiene un impacto directo en la vida social, porque garantiza el acceso a la justicia y el equilibrio entre derechos y obligaciones.
5: Cada 8 de julio, México conmemora el Día de la y el Abogado, una fecha para reconocer a quienes dedican su vida a la defensa de la justicia, los derechos y el cumplimiento de las leyes. Su trabajo está presente en prácticamente todos los ámbitos de la sociedad, desde los tribunales y la defensa de los derechos humanos, hasta la asesoría en empresas, instituciones públicas, comunidades y personas que buscan resolver conflictos. En nuestro país, de acuerdo a las cifras del Instituto Nacional de Estadística y Geografía, existen más de 400 mil personas ocupadas en áreas relacionadas con el derecho, una profesión que abarca distintas ramas, como el derecho penal, civil, familiar, laboral, administrativo, constitucional y la defensa de los derechos humanos. Detrás de cada expediente, de cada juicio y de cada resolución, hay historias de personas que buscan justicia y especialistas que trabajan para garantizar que sus derechos sean respetados. Para la abogada Gladys Pérez Martínez, ejercer esta profesión representa una responsabilidad y una vocación de servicio.
6: Ser abogada para mí significa una entrega total, ayudar a las personas, buscar los principios de igualdad, de justicia, de equidad. Significa proteger a los que menos pueden, a los que requieren de un profesional para ser

0: testamentos, escrituras y otros asuntos legales en jornadas que se hacen en distintas alcaldías. Y seguimos aquí en La Hora Nacional y ahora nos acompaña el notario Alfonso Cermeño Infante. Y justamente el notario Cermeño nos va a hablar cómo podemos hablar con nuestros notarios y qué se puede hacer para que no nos cueste o no nos cueste tanto.
1: Claro, ¿cómo están? En este gran programa en el que participa el notariado. Gracias, Cha, gracias, Leo. Les agradezco mucho la invitación. ¿Cómo participar y cómo acudir a una asesoría jurídica gratuita que es la que hace el notario? El notario participa con asesorías jurídicas en toda la República, dependiendo de cada colegio. El Colegio de Notarios de la Ciudad de México tiene organizadas en la sede del colegio y en todas las alcaldías. Normalmente en el colegio son martes, miércoles y jueves, mediante cita, acuden las personas y pueden presentarse. En las alcaldías estamos llevando a cabo jornadas notariales, por ejemplo, la semana pasada fue la jornada en Tlalpan, hace unos días fue en Azcapotzalco, también ya tuvimos en Iztapalapa. Hemos tenido en diferentes alcaldías la asesoría jurídica gratuita. Ahí lo que es importante es que la ciudadanía se entere de qué día tienen esas asesorías para que se acerquen y se les dará la asesoría jurídica. Nosotros tenemos esta asesoría jurídica con el colegio y para toda la sociedad. Sin embargo, hay asesoría que se hace, como son en las alcaldías, combinadas con el gobierno de la ciudad. Por ejemplo, en el Zócalo atendemos a más de 60 gentes en un solo día. En las alcaldías, más de 100, depende de cuánta gente va. En el Colegio de Notarios, alrededor de unas 30. Más o menos son la gente porque es mediante cita y todo. Y en las otras que tenemos en sede permanente, en las alcaldías se atienden hasta 10 más o menos. Esta asesoría no le cuesta nada absolutamente a la ciudadanía. Ellos acuden, nos exponen su problemática y el notario les da una asesoría. No es por cualquier persona. O sea, vamos los notarios a atender a la gente y le damos la información. Nos preguntan muchísimo sobre sus escrituras. Sobre todo lo que más tenemos son los problemas sucesorios. En la Ciudad de México tenemos la jornada notarial. La jornada notarial que además ya está en ley y te permite, jornada notarial, poder obtener un subsidio dependiendo del valor catastral de tu inmueble en una venta. Y en el programa sucesorio también te permite el subsidio hasta un 80-90%. Entonces, eso ayuda muchísimo a que la gente que tramita la sucesión pueda después adjudicar los bienes y transmitir a lo mejor por donación. Estas jornadas notariales ya tenemos de esta forma gratuita. 48 años estamos cumpliendo exactamente ahorita de estar dando este servicio en la Ciudad de México. Entonces, estas ayudas que hace el gobierno en compañía del notariado ha podido hacer que podamos ayudar a la gente y que la gente pueda tener regularizada su propiedad.
2: Ahora, ¿cómo podemos, como ciudadanos, tener información, más allá de lo que usted nos está diciendo, de cuándo nos toca nuestra jornada notarial con asesoría gratuita para poder lanzarnos a nuestra alcaldía o, en el caso de estar en otro estado de la República, a la oficina del Colegio de Notarios de nuestra entidad?
1: Exacto. El Colegio de Notarios de la Ciudad de México, pues buscando Colegio Notarios, or.mx, en Twitter, en Facebook, en todos los se encuentra el nombre de Colegio Notarios, en X, en fin. Ahí se puede obtener inmediatamente la información de dónde exactamente se van a llevar a cabo las alcaldías, en qué alcaldías, qué fechas. Esa información se les da y así ya la gente se puede acercar ese día a su alcaldía. Ahora, a nivel nacional, cada colegio debe tener programado qué fecha o qué lugares. El Estado de México también tiene muy, muy similar, todo igual que nosotros. La asesoría jurídica gratuita, la que pueden acudir al Colegio de Notarios, en fin, todo eso lo hacen muy similar.
2: Entonces, buscar igual en internet Colegio de Notarios y tu entidad.
1: Exactamente. Y pues con eso pueden ver costo de escritura más económica, subsidios en la escrituración, testamento también a bajos costos, y otros programas, por ejemplo, la voluntad anticipada. Todo lo que se puede hacer, y sobre todo para la gente de escasos recursos, automáticamente tiene.
0: Y que es muy importante que tengamos todo eso en regla y como debe ser, ¿no?
1: Como debe ser, efectivamente.
0: Notario, muchísimas gracias. Le agradecemos mucho su visita aquí a La Hora Nacional.
1: Muchas gracias a todos. Acuda a su notario y con muchísimo gusto en estos casi 50 años atendiendo en forma gratuita, con mucho gusto.
2: Ya se la saben, no hereden problemas, visiten a su notario y quédense aquí en La Hora Nacional.
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3: Suficiente es una obra de teatro que plantea un escenario donde las tensiones se llevan al límite por una convivencia forzada entre jóvenes que están siendo evaluados por un sistema que los califica.
4: La obra, escrita y dirigida por Aída del Río, se sitúa en un México de un futuro, pero un futuro cercano, y toca temas como salud mental, presión familiar, expectativas sociales. Y para platicar un poquito más de este proyecto, hoy nos acompaña Mario González Solís. Bienvenido, Mario, a la Hora Nacional.
5: Hola, ¿qué tal? Mucho gusto, muchas gracias.
3: Al contrario, gracias a ti por estar con nosotros. Ya brevemente platicamos de qué va la obra, pero si nos puedes, por favor, ampliar un poquito más la información, porque además es la segunda vez que se presenta, ¿no? Ya hubo... Exacto. Una presentación hace 1 o 2 años y ahora con algunos pequeños cambiecitos. ¿Cómo ves este México del presente y este México del futuro?
5: Ay, pues es muy interesante porque creo que cuando empezamos a crear esta obra la estábamos evaluando y la estábamos visionando desde un futuro probable. O sea, como que teníamos estas dos vertientes del futuro probable y del futuro posible, ¿no? Entonces estábamos como un poco más jugando con el futuro posible, pero pues ya ha pasado un par de años desde que eso pasó y entonces un montón ha cambiado y de pronto hay una cosa como muy distinta que hace que la obra incluso se sienta como que se tenía que mover, ¿no? Entonces en esta ocasión pues la hemos movido también un poquito.
3: Que es una obra que además escribió Aída del Río, que también es actriz.
5: Sí.
3: Me llama mucho la atención que es una puesta en escena enfocada a los jóvenes, que les va a tocar a ellos este mundo. Digo, uno como sea ya va de salida.
4: Pero las criaturas,
3: oye.
5: Sí. Sí, la obra está situada en el 2038, o sea, digo, ya cada vez más cerca, ¿no?
4: Mañana. Ajá. Pasado mañana. Pero
5: entonces estamos hablando de que estos personajes en teoría nacieron en el 2020, ¿no? O sea, en el año de la pandemia, o sea, como una cosa que pues es muy complicada. Ellos nacieron ya en un universo en el que pues la cosa es completamente distinta.
3: Sí.
5: Y que va avanzando rapidísimo y que las expectativas están a flor de piel y que la comparativa en redes sociales y que la conversación es completamente diferente. Entonces, pues sí, nos toca ver a este grupo de jóvenes posibles que se están enfrentando a un universo pues donde hasta para entrar a la universidad tienen que hacer un programa en donde a fuerzas tengan que pasar y que el programa les va a decir que tienen que estudiar. Es como una cosa que va limitando, pero que de pronto sí parece un reality show, pero es que de pronto la sociedad y cómo estamos organizándonos en el mundo parece eso, ¿no?
4: ¿Es el público joven el que tiene que ver esa obra o también padres y madres de familia angustiados, adultos como nosotros que, como dices, ya la libramos más o menos? ¿En quién están pensando? O sea, ¿quién tiene que recibir los aprendizajes de esta obra suficiente?
5: La obra nace desde una inquietud de Claudia Chuf. Ella es una terapeuta y además pues como que se dio cuenta de las estadísticas como tan alarmantes que existen sobre el suicidio en adolescentes, ¿no? Y que cada vez van más al alza. Entonces, nace desde esta pues inquietud y esta preocupación y quería hacer una obra que expresara las problemáticas de los adolescentes. Entonces, a partir de ahí, creo que la obra le habla a los adolescentes para que sepan que están acompañados, para entenderse, para saber que hay un espacio en donde, digo, hemos pasado por la adolescencia, todas las personas que estamos aquí,
3: sí.
5: Y pues es una cosa que puede ser muy trágica, pero también muy hermosa. Entonces, como que la obra apuesta por decir, hay un espacio, hay otras personas, no estás sola, no estás solo, estás acompañándote de personas que hemos vivido esto y de personas que lo están viviendo contigo.
3: Y personas, reales.
5: Que lo vivirán, claro, y personas reales, estamos aquí.
3: Claro.
5: Y creo que también para los jóvenes es eso, pero para los padres es entender que sus hijos van a pasar por un proceso muy delicado y muy complicado como es el de la adolescencia. Y quienes no son padres, quienes somos adultos sin hijos, vamos a poder entender que existe esta población y que nosotros pasamos por ahí. Entonces, como que también hay mucho prejuicio en la adolescencia, hay muchas cosas que nos hacen sentir que los adolescentes solo están como de pronto como para estorbar, ¿no? Como para hacernos caras y para jugar. Y
3: entonces, siendo adolescentes.
5: Claro, como que no, y no les damos el lugar,
3: claro,
5: que es real, que son personas.
3: Uh-huh.
5: Y entonces como personas necesitamos vernos como personas.
3: Sí.
5: Entonces es una obra que es apta para todo público, y todo el mundo se va a llevar una lección con respecto a vernos.
3: Muy bien. Mario, rapidísimo, porque ya se nos acabó el tiempo. ¿Nos puedes decir en dónde, qué días y a qué hora podemos ver la obra?
5: Estamos del jueves a domingo en el Teatro del Milagro, los jueves y viernes a las 8 de la noche, los sábados a las 7 y los domingos a las 6.
4: ¿Tienes redes sociales la obra?
5: Sí, estamos en redes sociales como @suficienteobra.
3: Muy bien, perfecto. Buenísimo. Mario González Alís, muchas gracias por estar con nosotros aquí en La Hora Nacional.
5: Muchísimas gracias por la invitación.
4: Y gracias a todas las personas que nos acompañan aquí cada domingo. No se vayan. En la evolución del reggae contemporáneo en México han surgido proyectos que recuperan la raíz del género al mismo tiempo que lo reinterpretan con sonidos actuales y producción moderna. Kushmik es parte de una generación que entiende el reggae como un espacio vivo de exploración musical.
6: Yo soy Sonodred y soy tecladista y fundador de la banda.
7: Hola, ¿qué tal? Yo soy Eric de la Rosa, bajista de Kushmik.
8: De este lado, Fedo, baterista.
9: ¿Qué tal? Yo soy Pedro Vázquez y soy el guitarrista de Kushmik.
10: Saludos, mi nombre es Abner Martínez y toco saxofón tenor en Kushmik.
3: Kushmik, bienvenidos a La Hora Nacional, qué gusto tenemos por acá.
11: ¡Yes!
6: Muchas gracias por invitarnos.
3: No, al contrario, qué gusto. Pues cuéntenos de Kushmik, cómo nace la banda, cómo se sienten. Bueno, cómo nace, ahorita vamos a entrar en los sentimientos, que es importantísimo en la creación musical.
6: Claro que sí, muchas gracias. Yo soy Sonodred y pues Kushmik nace de un sueño que tenemos varios compañeros, varios amigos que tenemos de mucho tiempo de conocernos tocando música. Afortunadamente tocamos diversos géneros, nos hemos desenvuelto en varios géneros y gracias a eso es que coincidimos en que el reggae fue nuestra fuente de poder demostrar el talento y nuestro mensaje. Y Kushmik es eso, es un colectivo de hermanos que buscan transmitir el mensaje nuevamente y para que escuche la gente la nueva propuesta del reggae que se está haciendo aquí en México, de que siempre hay más cosas buenas y que se sigue trabajando. Es un género, un gremio que está un poco cerrado, pero eso es Kushmik, precisamente unión y hermandad.
4: Oigan, ¿y cómo sienten que está en este momento la escena del reggae en México? Porque ha tenido altibajos, hay momentos en los que hay un montón de proyectos y después hay temporadas en las que quizá se apaga un poquito la llamita, pero siempre regresa, ¿no? Como que de alguna manera el interés sigue ahí.
6: Es que al final el movimiento siempre está latente. Más bien es la difusión, a veces es entre la misma, los mismos organizadores se encajan, ¿no?, en jalar solamente un proyecto. Digo, con mucho respeto, ¿no? Pero al final somos bastantes músicos los que vemos. Hay diferentes propuestas y creo que esto no se apaga. Más bien es cuestión de seguirle dando la difusión, de que siga habiendo unión, de que no seamos cerrados, que estemos abiertos a escuchar nueva música y nuevas propuestas.
3: No, y además acaba de ser el Día Mundial del Reggae, ¿no?
6: Sí, el primero de julio fue el Día Internacional del Reggae y pues también por eso agradecemos la invitación que nos están haciendo con referencia a esto y pues también queremos precisamente demostrar que en México se hace buen reggae y se transmite un mensaje igual de paz, de hacer buenas cosas.
3: Claro.
4: Oigan, ¿y de repente sienten que se les cuela la influencia de los géneros que habían explorado antes en el resultado final del reggae de Kushmik?
7: De hecho, creo que ese es el sello de Kushmik, ¿no? Que de pronto estamos haciendo como algún tema y es una base muy reggae, muy roots, pero de pronto los metales, que cabe mencionar que dos de nuestros integrantes son uno colombiano y otro de Venezuela, que es nuestro director musical. Y la verdad ellos han influenciado también el sonido mucho de Kushmik, ¿no? Porque se vuelve algo como de raíz mexicana, jamaiquina, pero con estos tintes muy tropicales, ¿no? Muy caribeños que enriquecen al proyecto, ¿no?
4: Oigan, ¿cuáles son las redes sociales de Kushmik para estar pendientes de sus proyectos, de sus shows, de todo lo que viene?
8: Es Kushmik, así como tal, _ oficial, en todas las plataformas nos encuentran, ahí estamos disponibles, se vienen eventos donde próximamente vamos a estar tocando en vivo, así que
3: ahí pendientes. Va a estar todo, es Kushmik con K, ¿verdad?
4: Con K.
3: Kushmik, _ oficial, perfecto, muy bien, pues ahí está, pues a seguirlos, ¿no?, para enterarnos de por dónde va a andar en este viaje Kushmik.
4: ¿Cómo no? Muchísimas gracias por habernos acompañado, muchachos.
6: Gracias a ustedes por la invitación y los invitamos a que nos sigan y escuchen lo que vamos a andar preparando próximamente.
11: Seguro que sí.
8: Claro. Se viene nuevo disco, se vienen muchas sorpresas, así que no se los pierdan.
4: El clásico, se vienen cositas. Estas
6: sí son en serio.
4: Perfecto. Oigan, pues una vez más gracias y gracias a todos ustedes que nos acompañan aquí todos los domingos en la Hora Nacional.

0: Y justo para cerrar esta hora nacional, hoy en el Día del Abogado recordamos a Jesús Reyes Heroles, que decía que sin legalidad no hay libertad posible.
1: Esta idea sigue siendo vigente porque el derecho no es solamente un conjunto de normas, sino que es una herramienta para equilibrar la vida pública y también para proteger la dignidad de las personas. Con esta idea nos vamos. Que tengan una excelente semana.
0: Esta fue una producción de la Dirección General de Radio, Televisión y Cinematografía de la Secretaría de Gobernación.
1: Gobierno de México.

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1: ¿Bueno?
2: Sí, sí, Talia, ¿hablas tú?
1: Sí, ¿quién habla?
2: Eric, ¿cómo estás?
1: Bien, ¿y tú?
2: Oye, pues hoy hay una función muy buena. Quería ver si querías ir al cine.
1: ¿Ahorita?
2: Pues, es a las 8.
1: Es que me da pena.
2: ¿Pero por qué?
1: Pues porque hace mucho no te veo.
2: Yo tampoco, pero vamos, ¿no?
1: No sé, déjame ver.
2: ¿Qué tienes que ver?
1: Tengo que ver, pues, pedir permiso.
2: ¿Y a quién pídele permiso?
1: Es que ahorita no está mi mamá.
2: Entonces, ¿me hablas o te hablo al rato?
1: No, háblame al rato.
2: Ok.

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0: Muchas gracias.
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2: Arriba, arriba, corazones. 6:01 a.m. aquí en Amor 92.5. Solo música romántica. Soy Azucena Linas. Ya saben que para mí una dicha acompañarte a través de iHeartRadio, nuestra manera digital. ¿Cómo estamos? Iniciando semanita, ¿qué tal va avanzando? ¿Qué tal sientes que nos pinta? Bueno, ya sabes que para empezar, sí, es agradecer. Gracias Dios, Universo, Constelaciones, Galaxia. Gracias a quien quieras otorgarle ese gracias por este nuevo despertar. Nuevas oportunidades, podemos hacer cambios, ya sabes. Si el plan A no anda funcionando, nos vamos con el B, el C, el D, infinidad de planes. Todo depende de ti. De aquí para adelante, nada de pretextos. Todo con Amor 92.5.
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2: Y yo feliz de acompañarte a través de iHeartRadio, nuestra manera digital. Ponme en tus memorias para tener acceso directo a música, saber de eventos, participar por regalos. Tengo muchos en esta hora. ¿Y qué te digo de la compañía? Garantizada. Soy Azucena Linas, en Amor 92.5, solo música romántica. Buenos días.

6:11. Inocente pobre amigo, dice Juan Gabriel. Aquí en Amor 92.5, solo música romántica. Soy Azucena Linas. Gracias por darme la oportunidad de iniciar esta mañanita, de iniciar semana juntito a ti a través de iHeartRadio, nuestra manera digital. Amo ir a bordo. Y no solo de tu corazón, de ese corazón que a veces se le olvida, ¿sí? Se le olvida que tiene que levantar la voz, que tiene que estar en todo momento con esa energía y con esa disponibilidad de decir, hey, así no me gusta, hey, así sí va el asunto, porque, ¿qué crees? ¿No? Calladita, no te ves más bonita. Te ves más bonita cuando dices lo que piensas sin que te tiemble la voz. Cuando ríes a carcajadas y te expresas sin temor. Cuando insistes, cuando luchas, cuando expresas tu opinión. Cuando tomas decisiones con poder, con la razón. Cuando defiendes, cuando ayudas. Cuando sirves con amor. Te ves hermosa, te ves maravillosa, increíble, brillando así. Poderosa, decidida y con pasión. Así es que no lo olvides, ¿no? Calladita, no te ves más bonita. Bonita mañana, a ti que ya me dejas de acompañarte. Aquí en Amor 92.5, solo música romántica. Soy Azucena Linas, cerquita de ti a través de iHeartRadio, nuestra manera digital. Buenos días, corazones, apuradas, apurados, bonito inicio de semana, 6:13.

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La hora. 6:29 a.m. Aquí en Amor 92.5. Solo música romántica. Mentiras de Daniela Romo. Ya sabes, cantando a tu ladito a través de iHeart Radio, nuestra manera digital. Soy Azucena Linas. Qué dicha la mía. Qué honor el que iniciemos semanita, en que le ganemos al gallo en esta mañana, porque nosotros ganando como siempre. Ya lo saben, me encanta ir a bordo. Y no solo de su corazón, apuradas, apurados, ya para el negocio, ya para la oficina, no sé, los peques, ya no, ¿sí? Yo digo que no, los del transporte público, muchísimas gracias, a mis amigos conductores por aplicación, a los amigos taxistas, me encanta, sí, porque vamos juntitas, no nos despegamos. Vamos a ser sinceros, voy en su celular posiblemente, voy ahí en el auto, entonces yo muy fascinada de que vayamos juntitos en esta mañana. Y en esta mañana, híjole, me encanta platicarles de estas notas, porque amo porque en muchas ocasiones las mujeres decimos, ay, yo quiero que me baje el sol, la luna, las estrellas, pero está más bonito cuando tú las consigues. Está más bonito cuando tú te consientes, está más padre cuando literalmente tú vas a las estrellas, o sea, imagínate. Y de eso trata la nota de hoy. Les voy a platicar de Katia Echazarreta. Ella es la primera mujer mexicana en llegar al espacio. No, ella es un referente para toda una generación y sinceramente yo creo que no solo es motivación, es una parte en la que dices, es que, ¿por qué soñar tan poquito? ¿Por qué con mediocridades? No, damas y caballeros, aquí hay que soñar en grande. Ella dice que quiere ser una persona no conocida por reconocimientos. Ella quiere ser una persona que ayuda, que inspira, que motiva. Especialmente, pues obviamente a niñas que así pequeñitas quieren lograr todo lo que quieren hacer. Y bueno, pues les quise compartir esta nota porque imagínate literalmente ir a las estrellas, literalmente ir tú y vagarte y estar al ladito de la luna. Qué bonito. Y esto nos recuerda que, ya sabes, tú pide y exagera. Sueña en grande porque el universo, claro que tiene presupuesto. Estás en Amor 92.5, solo música romántica. Soy Azucena Linas, acompañándote a través de iHeartRadio, nuestra manera digital. 6:32 a.m. Apuraditas, apuraditos, no corran por favor.

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dice Mónica Naranjo. 6:46 a.m, aquí en Amor 92.5, solo música romántica. Soy Azucena Linas, buenos días a ti que ya inicia semanita y estás activa, activo en esta mañana de lunes a través de iHeartRadio, nuestra manera digital. Me encanta ir a bordo, claro, y no solo de su corazón, de ese corazón que ha sido dañado, yo lo sé, de ese corazón que tiene pesares, de ese corazón que fue lastimado. Te tengo que decir algo. Si te fueron infiel, no cargues sobre tus hombros una culpa que no te pertenece. La infidelidad es una decisión personal. Nadie obliga a alguien a traicionar. No hay justificación. Si en un matrimonio pueden existir problemas, heridas, errores de ambos, pero la decisión de engañar siempre será responsabilidad de quien lo hizo. No permitas que el dolor te haga pensar que no fuiste suficiente, que no eres bonita, que no eres valiosa, inteligente o digna de amor. La infidelidad habla más de las luchas internas,

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2: Disfrútala. No todos tienen el mismo corazón que tú. Así es que arriba, arriba, corazón, que de verdad todo va a pasar. Todo va a estar mejor. Te mando un abrazo con toda el alma. Y yo te acompaño aquí en Amor 92.5, solo música romántica y a través de iHeartRadio. Soy Azucena Linas, 6 de la mañana con 49 minutos. Esto es de Maná.

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2: 6 de la mañana con 56 minutos.

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2: 7 de la mañana en punto y yo te acompaño hasta las 12 del día, si tú lo permites, aquí en Amor 92.5, solo música romántica. Soy Azucena Linas, qué dicha la mía, gracias por hacerme el honor de dejar que te acompañe a través de iHeartRadio, nuestra manera digital. Me encanta ir a bordo. Momento de agradecer también, claro, gracias, universo, constelaciones, galaxia. Gracias a quien quieras otorgarle ese gracias por este nuevo despertar, nuevas oportunidades. Ya sabes, el cambio depende de ti. De aquí para adelante, nada de pretextos. Pasado, pisado, dejado. Así es que el presente a construirse de la mejor manera. Y también hay que agradecer por un año más de vida, claro. ¡Cumpleañeros! Ya están despertando. Bueno, pues ya sabes, si quieres mandar tu felicitación, más o menos a las 7:08, ponemos las mañanitas, cantamos a todo volumen y mandamos las felicitaciones que llegan a través de iHeartRadio, que es nuestra manera digital, o en Facebook. Búscame, estoy como Azucena Linas en Amor. Está la publicación, tú escribes y yo mando la felicitación, la leo. Muy bonito, porque esos cumpleañeros deben de iniciar con todo. Aquí en Amor 92.5...
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2: Buenos días, corazones. Llévame cerquita a través de iHeartRadio. Ya sabes, ponme en tus memorias para tener acceso directo a música, saber de eventos, participar por regalos. Tengo muchos en esta hora. Y la compañía garantizada. Soy Azucena Linas. Aquí en Amor 92.5, solo música romántica. La tarde...

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7 de la mañana con 8 minutos. Eso y más, dice Joan Sebastián. Aquí en Amor 92.5, solo música romántica. Soy Azucena Linas. Gracias por darme la dicha de iniciar la mañanita a tu lado a través de iHeartRadio, nuestra manera digital. Ahí donde puedes mandar notita de audio a través del micrófono rojo que es el talkback. Me encanta escucharles. Y más cuando se trata de fiesta, de gozo. Cumpleañeros, ya están despertando. Ya está por ahí activa mi querida Elizabeth. Elizabeth, buenos días. Esto es para ti, Elizabeth, así es que súbele.

0: ¡Felicidades para mi querida Elizabeth! Y Elizabeth dijo, ¿sabes qué, Azu? Fue mi cumpleaños, yo quiero seguir festejando, yo quiero seguir la gozadera y quiero que me felicites. ¡Claro, Elizabeth! Ahí va, escucha la nota. ¡Qué bonito te escuchas, Elizabeth!
1: Ver si me puede felicitar, que ayer fue mi cumpleaños.
0: ¡Claro!
1: Me llamo Elizabeth. Y pues nada más para que me felicite. Doy gracias a Dios por un año más de vida.
0: Elizabeth, felicidades. Que todo lo bonito te llegue, te encuentre ese eterno. Elizabeth, ya sabes, a ponerle vida a los años, que así es mucho mejor, ¿no? Hombre, gozadera, baile, felicidad, a disfrutar. Nada es perfecto, Elizabeth, pero qué bonito eso de decir, oye, Azu, fue mi cumpleaños, felicítame. Y agradecer por un año más de vida, porque son, diría por ahí la chaviza, son por ahí pues como niveles desbloqueados. Entonces, a seguir aprendiendo, a seguir sumando, a seguir siendo inmensamente feliz. Que la sigas pasando de maravilla, Elizabeth. Tú sigue festejando, tú sigue disfrutando. Ya sabes que los festejos nos encantan. Si todavía hay pastel, nos dices a dónde llegamos por él. Felicidades, Elizabeth. Y felicidades a todos los que este 13 de julio cumplen años. Ya saben que todas las mañanas, más o menos en este horario, se ponen las mañanitas, mandamos las felicitaciones, cantamos, gozamos, porque de eso se trata. Ustedes manden felicitación a través de iHeartRadio o en Facebook. Estoy como Azucena Linas, en Amor. 7 de la mañana con 11 minutos. Aquí en Amor 92.5, solo música romántica. Te dejo con Ricardo Arjona. Fuiste tú. Vamos a cantar. Que no se te haga tarde.

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2: 7 de la mañana con 21 minutos.

7:28. ¿Qué tal esto de David Bisbal? Vivir así es morir de amor. Solo aquí, en Amor 92.5, solo música romántica. Soy Azucena Linas. Qué honor el mío que me dejes iniciar semanita a tu lado a través de iHeartRadio, nuestra manera digital. ¿Para dónde? Ya para el negocio, ya vamos para la oficina, los peques, ya de vacaciones, ¿no? Todavía fueron hoy a la escuela. Saludos al transporte público, a mis amigos conductores por aplicación, los amigos taxistas, gracias por llevarme a bordo. Y no solo de su corazón. ¿Cómo estamos? ¿Cómo está la mañana? ¿Cómo está la semana? ¿Cómo está la vida en general? A veces, híjole, es complicado cuando te das cuenta que no todas las personas son iguales. Cuando te das cuenta de que no todos los corazones tienen la misma intención que tú. Cuando te cuestionas del por qué. ¿Por qué el adulto es tan complicado? ¿Por qué si tú ya no quieres algo con alguien, no ser simplemente sincera, sincero? ¿Por qué dañar? ¿Por qué llegar a ese punto? Te voy a decir algo. No revises más su celular. No le prohíbas hablar con alguien. No le bloquees personas. No hagas nada que involucre su privacidad. No tienes que hacerlo. Porque quien te ama de verdad siempre hará lo correcto. Quien está hecho para ti simplemente no va a fallarte. En cambio, quien no, pues no es para ti. No importa cuánto lo cuides, no importa cuánto le prohíbas, no importa nada, porque siempre encontrará la manera de traicionarte. Recuerda, quien esté hecho para ti simplemente no te va a fallar, no te va a lastimar. Así es que, amiga, date cuenta, por favor. Estás en Amor 92.5, solo música romántica. Y yo te mando un abrazo enorme porque sé cuánto te está doliendo. Y antes de irme a corte, voy a mandar, híjole, una felicitación porque me dicen, Azu, se nos fue, no pasa nada.

¡Felicidades! Jorge Emanuel cumple hoy 4 añitos. Guapo, preciosura, belleza, inteligente y precioso ser. ¡Felicidades, pequeñito precioso! Mami te manda muchas felicitaciones. Mami está cantando con nosotros a todo volumen estas mañanitas porque ama verte feliz. Que todo lo bonito te llegue, preciosura. Felicidades, Jorge Emanuel, que cumple 4 añitos. Y ya saben que los festejos a todo lo que da. Hoy eres, bueno, diario eres el consentido, pero hoy eres mucho, mucho más. Toda la luz y todas las bendiciones para ti, precioso. ¡Felicidades! Gracias por iniciar el festejo con Amor 92.5, solo música romántica, y llevarme cerquita a través de iHeartRadio. Soy Azucena Linas, 7:32 a.m. Esto es de Juanes. ¡Súbele!

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2: 7:41 p.m.

Exhala. Y dice así: mi corazón merece la misma ternura, paciencia y comprensión que siempre ofrezco a quienes amo. Mi amor se manifiesta desde adentro hacia afuera. Va de nuevo. Mi corazón merece la misma ternura, paciencia y comprensión que siempre ofrezco a quienes amo. Mi amor se manifiesta desde adentro hacia afuera. Hecho está. Acuérdate que la mente es poderosa. La mente se cree todo. Hay que hablarle fuerte. Hay que hablarle con amor para traer todo eso bonito que tanto deseamos y que obvio merecemos. Estás en Amor 92.5, solo música romántica. Yo feliz de acompañarte a través de iHeartRadio, nuestra manera digital. Soy Azucena Linas. Buenos días, corazones. Que no se les haga tarde. Excelente inicio de semana. Te dejo con Enrique Iglesias. Vamos a cantar.

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3: 8 de la mañana en punto, aquí en Amor 92.5, solo música romántica. Soy Azucena Linas. Gracias por llevarme cerquita a través de iHeartRadio, nuestra manera digital. Te recuerdo que ahí encuentras el micrófono rojo, que es el talkback para que mandes notita de audio, porque estamos iniciando el consultorio del amor con nuestra especialista, mi querida Luzma. Buenos días, Luzma.
4: Buenos días, Azo, y buenos días a todos.
3: Bueno, pues, ay, temas complicados, la infidelidad, pero ya cuando pues los hijos se dan cuenta, e hijos pequeños, ¿no? Karen nos platica que pues su hijo de 6 años le preguntó si él podía tener novia y esposa, entonces imagínense cómo está Karen, porque ella ya sospechaba por ahí el asunto, pero pues no había como visto el hecho de que sí era verdad esto. Y ya sabes, si tú tienes algo que comentar, algo que hacernos saber también, te escuchamos a través de iHeartRadio, que es nuestra manera digital, o en Facebook, me encuentras como Azucena Linas, en Amor. Iniciando hora musical, aquí en Amor 92.5.
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3: 8:02 a.m. Te acompaño a través de iHeartRadio. Soy Azucena Linas, en Amor 92.5, solo música romántica.

0: Amárrame, dice Mon Laferte. 8:08 a.m. Aquí en Amor 92.5, solo música romántica. Soy Azucena Linas, acompañándote a través de iHeartRadio, nuestra manera digital. Te recuerdo que ahí encuentras el micrófono rojo, que es el talkback para que mandes notita de audio, porque ya estamos en el consultorio del amor con nuestra querida especialista, mi querida Luzma. Buenos días, Luzma.
1: Buenos días, Azu.
0: Les platico. Karen tiene a su hijo de 6 años, quien le preguntó si él podía tener novia y esposa. Entonces, pues ya Karen le explicó, pero también empezó a indagar del porqué de la pregunta. Ella ya sospechaba que pues su esposo tenía por ahí algo. Su hijo le platicó que su papá tiene novia. Le dio coraje que pues al llevarse al pequeño al trabajo no haya tenido cuidado por respeto a su hijo. Y además, pues ya te imaginarás la ansiedad que ya siente al confirmar que le están siendo infiel. Dice Karen, ¿qué debo hacer? ¿Qué se hace en estos casos?
1: Claro, qué complicado caso, ¿no? Siempre escuchar que un pequeño está a la mitad de una situación complicada y pues bueno, más como mamá enterarte de esta situación es doblemente impactante, doblemente.
0: Ese es el asunto, ¿no? Porque
1: exactamente.
0: Tú sospechas que dices, bueno, yo ya sospechaba, ¿no? Como que ya me lo imaginaba. Y la ansiedad de confirmar, o sea, ese dolor, esa frustración, ese sentimiento que dices, es que, ¿por qué, no? El por qué. Y luego súmale que tu hijo está enterado, o sea, tu hijo se dio cuenta de esta situación.
1: Claro, que está involucrado de alguna forma, ¿no? O que puede empezarse a involucrar en este momento como de ser cómplice, ¿no? Incluso, uh-huh, o sentirse cómplice de una situación que no le corresponde a él como niño,
0: pues no,
1: ¿no? Entonces
0: eso
1: es...
0: 6 años.
1: Sí, claro, tremendamente doloroso seguramente para Karen, ¿no? Y pues bueno, es totalmente entendible todo lo que puedes estar sintiendo en este momento, y lo más importante es saber que tu hijo, por supuesto, que no tiene ninguna responsabilidad en esto, no hizo nada malo, ¿no? Sino él necesita sentirse acompañado y sentir que incluso a ambos padres va a mantener el amor y la seguridad con ambos, pues, ¿no? Es importante para Karen, ¿no? También poderle decir que en este momento yo sé y entiendo todo tu dolor, ¿no? Pero esta regulación emocional como adultos, ¿no? Y poder trasladar esto hacia tu esposo, ¿no? Y aguantar un poquito, ¿no? O regularnos.
0: Exactamente.
1: Para poder hablar con tu esposo sin involucrar a tu hijo, ¿no?
0: Imagínate, uh-huh, todo el peso emocional, primero como mujer, como esposa, la traición y demás, y con todo esto que ya estás sintiendo, la ansiedad, todo ese dolor, pues échale que tiene que regular con el nene, ¿no? Porque al final debe de ser el soporte de él, de su hijo.
1: Sí, por supuesto. Y entonces es, ¿cómo me regulo yo para entonces no involucrar lo demás? Porque si yo empiezo a hacerle preguntas de más, a involucrarlo, pero entonces, ¿qué te dijo? Pero entonces, ¿qué viste? Pero entonces,
0: o
1: todo
0: sea,
1: esto.
0: Imagínate, el ¿qué viste, no?
1: Claro,
0: ¿qué,
1: por supuesto.
0: ¿Qué oíste? ¿Qué te dijeron? Híjole.
1: Y entonces aquí es importante que Karen pueda ver también y acompañar a su hijo y no involucrarlo de más. Entonces es
0: ya
1: esa
0: no
1: parte
0: preguntar,
1: de ya no preguntarle más ya a no. él y poderle recalcar él. Lo que tú viste, quizá, como sabes, no es algo con lo que yo esté de acuerdo, no es algo que esté bien, ¿no? Sin embargo, estas son situaciones de adultos que tú no te preocupes.
0: Oye,
1: nosotros lo hablaremos y lo aclararemos.
0: Luzma, en este caso, híjole, como mamá, ¿tendría que protegerlo y darle una imagen falsa de papá? O sea, decirle, no, mi amor, o sea, como de... No, posiblemente lo que viste no fue real, o lo que oíste, o lo que te dijeron, o sea... Sí, mantener la imagen de papá intacta.
1: Yo creo que es importante no, digamos, como no hablar de más, ¿no?
0: Okay.
1: O sea, de si es cierto, si no es cierto, al menos que el niño, ¿no?, venga y nos empiece a hacer preguntas, porque probablemente vayan a aparecer. Pero cuando uno miente o cuando uno cubre de más, ¿no?, esta figura, de pronto también... digamos que puede ser mucho más confuso para el niño, ¿no? O sea, de cómo, pero entonces si es bueno, entonces no es bueno. O sea, no el papá, sino la conducta, ¿no? O sea, eso sí se puede hacer, eso no se puede hacer. Entonces, ¿qué va a suceder? Y metemos al niño también en una situación de mayor confusión, ¿no?
2: Okay.
1: Entonces, solamente remitámonos como a las cosas muy concretas, como de conducta. A lo mejor, bueno, si el niño tiene duda, ¿qué es lo que tienes duda? ¿Eso está bien o está mal? Bueno, no es algo que comúnmente aceptemos porque tenemos esta parte de fidelididad y de tener solamente una pareja.
2: Se limita a lo que él tiene duda y hasta ahí. Okay.
1: Y hasta ahí.
2: ¿Lo seguimos platicando?
1: Claro que sí, Azul.
2: Mi querida Luzma, pues si ustedes tienen algún comentario, ya saben que les escuchamos a través de iHeart Radio, aquí en el consultorio del amor, de Amor 92.5, solo música romántica. Soy Azucena Linas, con nuestra especialista, mi querida Luzma.

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0: Si me hubieras llamado ayer, dice Hash, 8 de la mañana con 30 minutos, aquí en Amor 92.5, solo música romántica. Soy Azucena Linas, dichosa de estar a tu lado a través de iHeartRadio, nuestra manera digital, donde te recuerdo que puedes mandar notita de audio a través del micrófono rojo que es el TalkBack, porque ya estamos en el consultorio del amor con nuestra querida especialista, mi querida Luzma. Buenos días, Luzma.
1: Buenos días, Azu.
0: Y les platico, Karen tiene a su hijo de 6 años, quien le preguntó si podía tener novia y esposa. Karen, pues, le explicó, ¿no? Pero, pues, empezó a indagar del porqué de la pregunta. Ella ya sospechaba de su esposo. Su hijo le platicó que su papá tiene novia. Entonces, pues, a Karen le dio mucho coraje porque él regularmente se lleva al niño al trabajo y, pues, que no haya tenido cuidado en este aspecto por respeto al pequeño. Y, pues, obviamente, ya sabe, la ansiedad de, pues, ya confirmar que le están siendo infiel. Dice Karen, ¿qué debo hacer? Y si me permites, voy a leer este comentario, Luzma.
1: Claro que sí, Azu.
0: Dice Jacqueline de la Cruz. Hola, Azu, buenos días. Dice, yo creo que lo importante y lo que sí debe determinar es dejarlo. Ya que el que perdona una vez ya no puede hacer nada y él no va a cambiar. La infidelidad se da porque no se siente satisfecho con él. Y así va a ser siempre. ¿Te fue infiel a ti? Lo va a hacer con ella en algún momento, dice. Que tengan buen día. Gracias, Jacqueline de la Cruz.
1: Gracias, gracias, Jacqueline. Y pues bueno, creo que en este momento pues es importante también que hablemos de Karen como mujer. Cuando sospechas una infidelidad y de pronto aparece una confirmación, pues aparece toda la tristeza, el enojo, la ansiedad.
0: El dolor.
1: Todo tu cuerpo entra en estado de alerta, Azu. Y entonces lo primero que quieres hacer es o salir a confrontar o sacar todo esto que estás sintiendo, Karen, ¿no? Sin embargo, yo a lo mejor te diría, Karen, es importante llegar a esa regulación emocional para tomar decisiones desde la conciencia, desde la cabeza, con esa cabeza fría, como decimos, ¿no? Que es bajar un poco esta emoción. Por supuesto que es totalmente entendible todo lo que ella está sintiendo en este momento.
0: Exacto.
1: Pero lo segundo que diría también es importante no hacerlo enfrente de tu pequeño, ¿sí? Para no entrar también en este conflicto de lealtades con él, ¿no? Que él no vea que él fue quizá, o sentirse culpable incluso de que él fue el que desató toda esta, pues, bomba, momento tan difícil.
0: Y por mí.
1: Exactamente.
0: Porque yo dije.
1: Exacto.
0: Porque yo vi, porque yo escuché y que él se sienta responsable, ¿no? De cierta manera.
1: Responsable, culpable de esta situación. Entonces, por eso es que yo aludiría un poco a esa regulación emocional, a poder acompañarte y sentirte acompañada por alguna red de apoyo, por amigas, por tu mamá, por algún familiar, por alguien de confianza, por una terapeuta también, okay, ¿no? Que pueda acompañarte a poder como calmar un poco esta emoción que estás sintiendo, que es totalmente normal que le esté viviendo, pero para poder empezar a enfocar hacia dónde quiero
0: sacar
1: ir.
0: Todo. Llora, Karen, grita, o sea, híjole. Yo creo que la parte en la que lo más difícil es, obviamente, tú ya lo sospechabas.
1: Claro.
0: Y que se te confirme, no, o sea, el balde de agua fría.
1: Exactamente.
0: El dolor, el vacío, el qué digo, qué hago, cómo lo hago. O sea, imagínate esa parte de como mujer, sentirte traicionada, obviamente. Como mujer, el dolor, empezar a imaginar los posibles escenarios. Claro. ¿Qué va a pasar con la familia, mi hijo? ¿Qué voy a hacer en la parte? O sea, empiezas a enlistar. O sea, ni siquiera, yo creo que como mujer ni siquiera vives el dolor como deberías.
1: Porque tienes que acomodarte.
0: Porque empiezas,
1: cosas,
0: ¿no? Empiezas como a hacer tu listado de qué sigue, qué hago, qué no hago. La casa, la familia, mi trabajo, mi hijo, si es que trabaja, la economía, el hogar, o sea.
1: Son muchos puntos que hay que tomar en cuenta cuando uno toma estas decisiones o está en medio de una situación así.
0: Que tiene que tomar una decisión, ¿no? Porque el que ya se vea una infidelidad es porque tomas decisiones ¿O sigues ahí?
1: Uh-huh. Sí, cualquiera de las dos puede ser una decisión, Aso. Quedarte ahí o no quedarte ahí. Esa va a ser una decisión de Karen. Pero necesita tomarla desde un momento de más calma. En este momento es importante poder bajar esta emoción para entonces poder tomar la decisión que ella crea que es la correcta para su familia. Claro que se rompió la seguridad, la confianza, el vínculo. Todo está roto en este momento, ¿no? Y por eso es, en este momento es, puede ser mucho caos. Y entonces, en el caos, cuando tomamos decisiones dentro del caos, pues se vuelve mucho
0: puede
1: más complicado
0: peor, ¿no?
1: Y podemos complicar mucho más las cosas, y sobre todo por el pequeño, pues, ¿no?
0: Okay.
1: Tampoco es que se tenga que quedar por, o sea, que te tengas que quedar en una relación por tu hijo, claro que no. Pero sí tomar una decisión en la que tú te sientas totalmente segura y firme.
0: Eso es lo difícil. Lo seguimos platicando, mi querida Luzma.
1: Claro que sí, Aso.
0: Si ustedes gustan mandar algún comentario, te escuchamos a través de iHeartO Radio en Facebook. Estoy como Azucena Linas en Amor, en este consultorio del amor, en Amor 92.5, solo música romántica. 8 de la mañana con 37 minutos.

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3: 8:46 a.m. aquí en Amor 92.5, solo música romántica. Soy Azucena Linas, acompañándote, sí, yendo cerquita de ti a través de iHeartRadio, nuestra manera digital. Ahí está el micrófono rojo que es el talkback para que mandes notita de audio, porque estamos en el consultorio del amor con mi querida Luzma, nuestra especialista. Buenos días, Luzma.
4: Buenos días, Azu.
3: Y les platico que Karen tiene a su hijo de 6 años, quien le preguntó si podía tener novia y esposa. Entonces, pues Karen ya le explicó, pero empezó a indagar del por qué la pregunta. Ella ya sospechaba de su esposo, ¿no? Que él tenía pues por ahí algo. Resulta que el pequeño le platicó que su papá tiene novia. Entonces Karen, pues con todo este coraje del por qué permite que su hijo se dé cuenta de esta situación, y además de la ansiedad que ya siente, pues por confirmar que le están siendo infiel. ¿Qué debe hacer? ¿Qué se hace, Luzma, en estos casos?
4: Qué difícil, Azo, porque en realidad no hay un qué se debe hacer, sino de alguna forma, como decía hace rato, lo principal, o sea, sobre todo en una decisión como de estar o no estar con el papá de su hijo, de divorciarse, no divorciarse.

0: ahora pues yo creo que tomar esa iniciativa de decir, pues ya la regué, ¿no? ¿Qué hago? Pues cuiden a tu hijo, no queda de otra, no tendría que ser de otra.
1: Sí, mejor por supuesto.
0: Dicho. O sea, la verdad es que como adultos, yo creo que a veces sí nos complicamos. Yo digo, somos bien complicados los adultos porque si ya no te interesa, si ya no te gusta, si ya no es algo que te haga feliz, ¿por qué no tomar una decisión desde la comunicación y decir, ¿sabes qué? Bye. Uh-huh. Pero no, nos engorramos y demás. Y bueno, en todo este acompañamiento, obviamente, pues vas a necesitar a alguien profesional, Karen, tú y tu pequeño. Y yo no dudo, alguien mejor como mi querida Luzma no puede haber. ¿En dónde te contactan, Luzma?
1: Gracias, Asu. Me pueden contactar en mis redes sociales, en Instagram y Facebook, como psic.luzmaria.
0: Muchísimas gracias.
1: Gracias, Luzma, a ustedes y gracias a la audiencia por escucharnos.
0: Nos vemos el viernes.
1: Claro que sí, nos vemos el viernes por acá.
0: Muchas gracias, Karen. Ya sabes que con todo el amor, con todo el respeto, pues te abrazamos con toda el alma, con todo el corazón, esperando que... Va a ser un proceso difícil, pero pues aquí estamos. ¿Sale, Karen? Gracias por abrir tu corazón. Gracias a quienes comentan a través de Facebook, a quienes mandan notita de audio a través de iHeartRadio. Esto fue el Consultorio del Amor, aquí en Amor 92.5, solo música romántica. Soy Azucena Linas, acompañándote a través de iHeartRadio. 853.

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4: 9:01 a.m. y yo te acompaño hasta las 12 del día, claro, si lo permites, aquí en Amor 92.5, solo música romántica. Soy Azucena Linas. Qué dicha la mía estar a tu lado a través de iHeartRadio, nuestra manera digital. Inicio de semana y es bonito agradecer, claro, gracias Dios, universo, constelaciones, gracias a quien tú quieras darles gracias por una nueva semanita, nuevas oportunidades, un nuevo inicio. Ya sabes, los cambios son importantes, todo depende de ti, y qué mejor que hacerlo con amor, con calidez, con esa dicha de decir, oye, yo no me meto en problemas, yo enfocado, enfocada. Aquí en Amor 92.5.
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4: Encantada de acompañarte a través de iHeartRadio. Soy Azucena Linas, iniciando hora musical aquí en Amor 92.5, solo música romántica. Súbele.

9:09. Lo poco que yo quiero, dice Morat. Aquí en Amor 92.5, solo música romántica. Soy Azucena Linas, dichosa de estar esta mañana a tu lado a través de iHeartRadio, nuestra manera digital. Amo ir a bordo, y no solo de su corazón, en el transporte público, los amigos conductores por aplicación, los amigos taxistas. Muchísimas gracias a ti que ya me llevas a la oficina, no sé, en casita. Es que sí, ya andamos vacaciones, mamis. A ti que me llevas, que estoy ahí cerquita de ti en el negocio, gracias. Que hoy sea súper productivo, facturable. ¿Cómo estamos? ¿Cómo se siente ese corazón? Yo sé que no la está pasando bien. Yo sé que está dolido. Yo sé que se siente traicionado. Pero te quiero decir algo. Si te fueron infiel, no cargues sobre tus hombros una culpa que no te pertenece. La infidelidad es una decisión personal. Nadie obliga a alguien a traicionar. Sí, es muy entendible que en un matrimonio, en una relación, existan problemas, distancias, heridas, errores de ambos. Pero la decisión de engañar siempre será responsabilidad de quien lo hizo. No permitas que el dolor te haga pensar que no eres suficiente, que no eres bonita, valiosa, inteligente o digna de amor. La infidelidad habla más de las luchas internas, de esos vacíos y obviamente de esa mala decisión de quien la cometió, que del valor de la persona traicionada. Tú eres muy valiosa. Recuerda eso. Tú eres muy valiosa. Debes de ser amada y digna de esa restauración emocional, porque no tenías por qué vivir algo así. No te destruyas intentando cargar una culpa que no te corresponde. Llora, grita, haz lo que tengas que hacer, pero vuelve a ti. Sana, levántate y vuelve a mirar la vida con esos ojos correctos, con los ojos de amor, con los ojos de que no mereces eso, no merecías eso, y que si tienes todo ese amor para dar, es porque alguien lo sabrá cuidar. A su tiempo, despacito, pero reencuéntrate. Te mando un abrazo enorme. Gracias por elegir Amor 92.5, solo música romántica a través de iHeartRadio. Soy Azucena Linas, 9:12.

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1: 9 de la mañana con 21 minutos.

9 de la mañana con 27 minutos. Esto fue de Diana Vanoni, Incapacitada. Aquí en Amor 92.5, solo música romántica. Soy Azucena Linas, que dicha la mía, estar cerquita de ti a través de iHeartRadio, nuestra manera digital. Buenos días, corazones. Iniciando semanita, ¿cómo estamos? ¿Qué tal pinta la mañana? No, hombre, ¿qué tal pinta este lunes 13 de julio? Y para iniciar bien la semana, es importante alimentar al cuerpo y al alma. Claro, autoconsentirnos. Y para ello vamos a tomar unos segunditos para hacer nuestra respiración profunda, ya sabes. Inhalas, lo sostienes, exhalas y así hacemos la afirmación del día. Tenemos que iniciar el día con todo, ya sabes, ganando como siempre. Así es que inhala. Profundo, profundo. Lo sostienes. Exhala. Ay, qué rico. Y dice así: mi corazón merece la misma ternura, paciencia y comprensión que siempre ofrezco a quienes amo. Mi amor se manifiesta desde adentro hacia afuera. Va de nuevo. Mi corazón merece la misma ternura, paciencia y comprensión que siempre ofrezco a quienes amo. Mi amor se manifiesta desde adentro hacia afuera. Hecho está. Acuérdate que la mente es poderosa, sí, la mente se cree todo y hay que hablarle fuerte, así contundente, con amor, para traer eso bonito que tanto deseamos y que merecemos. La afirmación del día ya la encuentras en mi Facebook. Estoy como Azucena Linas, en Amor. 9 de la mañana con 30 minutos. Aquí en Amor 92.5, solo música romántica. Soy Azucena Linas, acompañándote a través de iHeartRadio, nuestra manera digital. Esto es de Luis Miguel. Oye, si quieres una hora completita de Luis Miguel, a las 7 de la noche, mi querido José Cortés te deleita, ¿eh? Pero mientras, cantemos con Nada es Igual.

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9 de la mañana con 48 minutos, cantando con Ana Gabriel, ¿quién como tú? Aquí en Amor 92.5, solo música romántica. Soy Azucena Linas, afortunada de estar a tu lado a través de iHeartRadio, nuestra manera digital. Ya apuradas en el negocio, en la oficina, posiblemente vas tú en el transporte público. Los amigos conductores por aplicación, hagan muchísimas gracias. Los amigos taxistas también. Qué bonito es que me lleven a bordo. Y no solo de su corazón. De ese corazón que, caramba, wow. Es precioso. Es una construcción de aquello que te han dicho que no, que tú has dicho que sí. ¿Sabes qué? Siempre sí, porque... ¿qué crees? ¿No? No te ves mejor o más bonita calladita. Te ves más bonita cuando dices lo que piensas sin que te tiemble la voz. Cuando te ríes a carcajadas y te expresas sin temor. Cuando insistes, cuando luchas, cuando expresas tu opinión. Cuando tomas decisiones con poder, con la razón. Cuando defiendes, cuando ayudas, cuando sirves con amor. ¿Así? ¡Claro! Que te ves hermosa, te ves increíble, te ves radiante, así poderosa, decidida y con pasión. Te mando un abrazo enorme. Aquí en Amor 92.5, solo música romántica. Ya sabes que para mí es un honor acompañarte a través de iHeartRadio, nuestra manera digital. 9 de la mañana con 50 minutos. Te dejo cantando y recordando con Alex Syntek.

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2: ¿En compañía de quién estás? Pues yo me uno a ustedes aquí en Amor 92.5, solo música romántica. Segunditos para que den las 10 de la mañana y yo afortunada de acompañarte a través de iHeartRadio, nuestra manera digital. Soy Azucena Linas y ¿qué creen? Vamos a iniciar nuestro abriendo debate. ¿Qué dice el público? Caramba. Cuando una relación termina por una infidelidad, ¿es necesario hacerle saber a los hijos el motivo? Cuéntanos tú por qué, tú qué opinas, tú qué dices, cómo lo viviste, posiblemente te escuchamos. Así es que mándanos tu notita de audio, te queremos así, de viva voz, aquí en Amor 92.5.
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2: Te escuchamos a través de iHeartRadio. Ahí está el micrófono rojo, que es el Talkback en Facebook. Me encuentras como Azucena Linas en Amor. Está la publicación, también escribes y yo encantada te leo. Iniciando hora musical, aquí en Amor 92.5, solo música romántica. Esto es de Shakira.

0: Vuélveme a querer, dice Cristian Castro. Aquí en Amor 92.5, solo música romántica. Soy Azucena Linas. Qué dicha la mía, que me dejes estar a tu lado a través de iHeart Radio, nuestra manera digital. Me encanta, sí, porque me llevan a bordo y no solo de su corazón. Estamos abriendo debate. ¿Qué dice el público? Cuando una relación termina por una infidelidad, ¿es necesario hacerle saber a los hijos el motivo? Cuéntame tú por qué, sí, queremos escucharte. Dice por acá, Azú, dilo anónimo. Ok, pues mira, Azú, yo estaba en la idea de que no tenían que saber. Pero la verdad es que el progenitor de mis hijos, híjole, me dio herramientas. Estaba jugando sucio, como se dice coloquialmente, y tuve que decirles, porque él sí estaba hablando mal de mí, él sí los estaba poniendo en mi contra, él sí hacía muchas cosas que yo por salud de mis hijos quise evitar, pero él no lo entendió así. Así es que pues decidí hablar con ellos y decirles la verdad. Ay, caramba. Híjole. Muchas gracias por compartirnos esto, mi querida anónima. Es que a veces la gente no colabora, no ayuda. Yo no incito a ese tipo de violencia porque ya inmiscuyes a los peques algo que no les corresponde, pero a veces dicen por ahí, es necesario porque tampoco les puedes enmascarar, ni les puedes engañar, ¿no? Ni les puedes tener una imagen errónea. Pero bueno, tú lo hiciste así. Esperemos que los peques lo hayan tomado pues de la manera más tranquila y más que nada que estén mejor, ¿no? Que estén bien, que es lo principal. ¿Ustedes qué dicen? ¿Qué opinan? Ya saben que yo quiero escucharles, así es que manda notita de audio a través de iHeart Radio. En Facebook me encuentras como Azucena Linas, en Amor. Cuando una relación termina por una infidelidad, ¿es necesario hacerle saber a los hijos el motivo? Cuéntame tú por qué, pero ya sabes, exagérale. Aquí en Amor 92.5, solo música romántica. Y por ahí, iHeart Radio, 10 de la mañana con 15 minutos.
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Eres mi nada, dice Yuridia. 10:28 a.m. Aquí en Amor 92.5, solo música romántica. Soy Azucena Linas y ya sabes que hoy a tu ladito a través de iHeartRadio, nuestra manera digital. Ahí también encuentras el micrófono rojo, que es el talkback para que mandes notita de audio, porque amo escucharles. Y más en el abriendo debate. ¿Qué dice el público? Cuando una relación termina por una infidelidad, ¿es necesario hacerle saber a los hijos el motivo? ¿Tú qué dices? ¿Tú qué opinas? ¿Lo viviste? ¿Cómo lo manejaste? Cuéntanos tu por qué. Dice por acá un anónimo, dice, yo sí le comenté a mis hijos porque ellos deben saber el motivo de la separación. De alguna manera, ellos se tenían que dar cuenta de lo que su papá estaba haciendo. Cuando yo se los comenté, les dejé en claro que la relación entre su papá y yo terminaba, pero que ellos serán siempre, que para ellos siempre será su padre. La relación, pues sí, entre padre e hijos seguía, muy independiente, pues, de lo que estaba sucediendo entre nosotros. Oye, hermosa. Bueno, ese punto es importante, ¿ok? Ya les hiciste saber, pues, del por qué fue la ruptura, por qué ya no son pareja, por qué ya no son esposos, por qué ya no son una familia, ¿no? Pero la parte en la de enfatizar que, pues, la relación de padre e hijos va a estar intacta, yo creo que es una parte de resguardar, de cuidar. Digo, es complicado cuando obviamente deshaces esa unión familiar, ¿no? Pero, pues, donde cuidas a tus hijos de decirlos, oye, siempre va a ser tu papá, pues es una parte en la que proteges, resguardas de cierta manera el blindaje de, pues se está acabando una relación, se está acabando un matrimonio, pero papá y mamá siempre estarán ahí para ustedes. Muchísimas gracias, hermosa, te mando un abrazo enorme, gracias por abrir tu corazón. ¿Ustedes qué dicen? ¿Ustedes qué opinan? Sí, también es válido decir cómo lo manejaron. Mándanos notita de audio y cuenta. Cuando una relación termina por una infidelidad, ¿es necesario hacerle saber a los hijos el motivo? Cuéntanos tú por qué. Manda notita de audio a través de iHeartRadio. En Facebook estoy como Azucena Linas en Amor. Está la publicación, tú escribes y yo encantada te leo. 10:31 a.m. aquí en Amor 92.5, solo música romántica. Esto es De la Oreja de Van Gogh.

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10 de la mañana con 45 minutos. El último adiós nos canta Paulina Rubio. Aquí en Amor 92.5, solo música romántica. Soy Azucena Linas, qué dicha la mía. Gracias por hacerme el honor de iniciar la semanita juntos a través de iHeartRadio, nuestra manera digital. Ahí encuentras el talkback, que es el micrófono rojo para que mandes notita de audio. Cuéntamelo todo y exagérale. Cuando una relación termina por una infidelidad, ¿es necesario hacerle saber a los hijos el motivo? ¿Tú qué dices? Cuéntanos tu por qué. Dice por acá mi querida Carla Vallarta. Azu, claro que sí. Yo sí estoy de acuerdo. No hay que mentir, no hay que enmascarar, no hay que proteger las cosas con la verdad, las cosas como son. Entonces, sí, es importante hacerle saber del por qué. Pues ya no tienen una linda familia. Entonces, ella dice que sí. Y bueno, yo creo que coinciden. Hoy muchos, sí coinciden en que, claro que se tiene que hacer. ¿Por qué? Porque pues, las cosas como son, las cosas reales, las cosas de decir, hey, este es el motivo del por qué pues ya no hay un matrimonio, ya no hay una familia, del por qué tomar decisiones de adultos. Complicado, pero pues ustedes opinan en su mayoría que así debe de ser. Muchísimas gracias a quienes mandan mensaje, a quienes abrieron su corazón, porque sí hubo, pues sí, en su mayoría quienes dijeron a su, yo lo manejé así. Les tocó vivir esta parte. Gracias por abrir su corazón y compartirlo con nosotros. Muchísimas gracias a quienes mandan notita de audio a través de iHeartRadio, a quienes comentan en Facebook. Te recuerdo que me encuentras como Azucena Linas, en amor. Saludos muy especiales para mi querido George Medina. Gracias, George. Ya él es conductor por aplicación y anda, miren, movidísimo ya, rompiéndola como siempre. También para mi querido Negrito, rico mami, mi querido Negrito, gracias por escuchar Amor 92.5, solo música romántica, y llevarme cerquita a través de iHeartRadio. Soy Azucena Linas, 10:48.

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3: Llévame donde gustes, claro, a través de iHeartRadio, nuestra manera digital. Soy Azucena Linas, aquí en Amor 92.5, solo música romántica. Bonito inicio de semana, bonita mañana, bonito lunes, bonito 13 de julio. Y por ello es importante agradecer. Gracias Dios, Universo, Constelaciones, Galaxia. Gracias a quien quieras otorgarle ese gracias por este nuevo despertar, nuevas oportunidades. Ya sabes, de aquí para adelante, nada de pretextos. Mejor nos ocupamos. El pasado ahí pisado y dejado, olvidado. Pero en el futuro, ya sabes, construyendo un mejor mañana. Gracias por hacerlo con Amor 92.5.
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3: Yo voy cerquita de ti a través de iHeartRadio. Soy Azucena Linas, aquí en Amor 92.5, solo música romántica. 11:1.

Frente a Frente, de Rocío Dúrcal. 11 de la mañana con 9 minutos, aquí en Amor 92.5, solo música romántica. Soy Azucena Linas, gracias a ti que me haces el honor, sí, de dejar que te acompañe a través de iHeartRadio, nuestra manera digital. Amo ir a bordo, y no solo de su corazón, de ese corazón que, híjole, está aguerrido, de ese corazón que está precioso, de ese corazón que le gusta expresarse. ¿Por qué? Pues porque, ¿qué crees? No, calladita no te ves más bonita. Te ves más bonita cuando dices lo que piensas sin que te tiemble la voz. Cuando ríes a carcajadas y te expresas sin temor. Cuando insistes, cuando luchas, cuando expresas tu opinión. Cuando tomas decisiones con poder, con la razón, sí. Cuando defiendes, cuando ayudas, cuando sirves con amor. Te ves más hermosa, más radiante, sobresaliendo. Sí, ganando como siempre. Así, poderosa, decidida, con pasión. Cuando dices, no me gusta, no quiero, no estoy de acuerdo. Así te ves mejor. No temas. Así es que no lo olvides. Que no. Calladita no te ves más bonita. Claro que no. Te mando un abrazo enorme. Aquí en Amor 92.5, solo música romántica. Yo te acompaño a través de iHeartRadio, nuestra manera digital. Soy Azucena Linas. 1111, pide tu deseo. Feliz de acompañarte y de estar cerquita de ti, de iniciar semana.

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1: 11 de la mañana con 16 minutos y yo me enlazo con mi querido José Cortés, que se encuentra en siglo XXI. Hola, amigo.
2: Hola, mi queridísima Azu. 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
3: 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Y pues obviamente esto les da la seguridad a todos los papás, mamás que están en casa, que sus hijos salen bien preparados de la preparatoria, valga la redundancia. 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Y aparte de eso, nosotros les estamos ofreciendo talleres culturales y deportivos. Esto pues obviamente para reforzar esa parte creativa e innovadora de los jóvenes, que pues obviamente sabemos que hoy en día es muy importante.
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2: 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Yo soy José Cortés, continúa con nosotros en Amor.
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2: 11 de la mañana con 24 minutos.

11 de la mañana con 31 minutos, aquí en Amor 92.5, solo música romántica. Soy Azucena Linas, qué gusto acompañarte a través de iHeartRadio, nuestra manera digital. ¿A dónde? ¿A dónde vamos? Oficina, negocio, en el transporte público, los amigos conductores por aplicación, los amigos taxistas. ¿Tú estás en casita? Gracias, gracias, porque vamos a iniciar una semana de una manera increíble, con todo lo bonito, con todo lo sumador. Tengo que recordarte que la vida es bella. Claro, es bellísima. Eso no significa que sea fácil ni justa. Significa que vale la pena vivirla de frente. El pasado ya cerró ahí, pisado, dejado. No puedes entrar a cambiar nada. El futuro es pura hipótesis. Un lugar donde la mente va a preocuparte si la dejas sola. Lo único real es esto, el momento, esto de hoy, con lo que tienes, donde estás. Y eso puede ser un viaje extraordinario. No sé, un sábado simple en tu casa, porque la diferencia no está en la circunstancia, sino en la conciencia con que la habitas. Los desafíos no desaparecen, no. No vinieron a irse, vinieron a mostrarte de qué estás hecha, de qué estás hecho. Y cada vez que los atraviesas, sin romperte del todo, algo de ti se va calibrando diferente. Algo de ti se va haciendo más firme, más quieto. Te va enseñando que estás vivo, que estás viva. De eso se trata nuestro día a día. Disfruta del proceso, aunque no entiendas para qué sirve todavía. La vida siempre lo explica, pero después. No cuando tú quieres, no cuando te estás cuestionando, no cuando tú estás así como de, oye, ¿esto a qué vino? No. Disfrútalo, vívelo, gózalo, abrázate. Con mucho, pero mucho amor. Yo te abrazo, ya lo sabes. Aquí en Amor 92.5, solo música romántica, acompañándote a través de iHeartRadio, nuestra manera digital. Soy Azucena Linas, 11 de la mañana con 34 minutos. Te dejo con David Bisbal.

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1: 11 de la mañana con 39 minutos. Vámonos a Prepa Siglo XXI con mi querido José Cortés. Hola, amigo.
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1: 11:45 a.m. Aquí en Amor 92.5, solo música romántica. Y en iHeartRadio, ya sabes, yo cerquita de ti. Soy Azucena Linas. Qué dicha la mía. Qué honor iniciar semanita con todo. Lunes 13 de julio. ¿Cómo estamos? ¿Cómo se sienten? ¿Qué tal pinta nuestro inicio de semana? ¿Qué tal pinta, híjole, el mes, damas y caballeros? ¿Qué tal pinta nuestro otra mitad de año? ¡Qué bárbaro! ¿Cómo pasa el tiempo? ¿Qué tal pinta la vida en general? Yo creo que lo principal, ya saben, es mantener pues una sonrisa entre aquellos tropiezos, entre aquellos bachecitos. Nada es perfecto. Si no es una cosa, es otra, pero la manera en la que manejas las circunstancias marcará la diferencia. ¿Qué creen? Si yo ya me tengo que despedir, mi querido José Cortés llega con ustedes a las 2 de la tarde y mañana, ya saben que me encargaron al Team Madrugador, ustedes y yo a las 6 de la mañanita, ganándole al gallo, ganando como siempre, puntualitas, puntualitos. Les recuerdo que nuestra única misión en la vida es ser felices. Así es que vamos a vivirla al máximo, porque tú no sabes cuándo toque devolverla. Es un honor para mí estar contigo aquí en Amor 92.5, solo música romántica, y que me dejes acompañarte a través de iHeartRadio, nuestra manera digital. Soy Azucena Linas. Que sea un inicio de semana sumador, positivo, increíble, maravilloso, pero sobre todo, con mucho, ¿qué digo con mucho? Con exceso de amor. Bonito lunes. Hasta mañana.
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2: 11 de la mañana con 52 minutos. 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
1: Este es el decreto de mediodía.
2: Es mediodía. Tu mañana ya terminó. Estás por arrancar la segunda parte de tu día. Piensa solo en cosas buenas, en cosas bonitas. Piensa en tus seres queridos que te esperan en casa. Pero sobre todo piensa en esa situación que realmente quieres que te suceda. Y para lograrlo, vibra alto y repite estas palabras. Me amo, me amo, me amo. Me valoro, me valoro. Me acepto tal y como soy. Tengo la capacidad de eliminar cualquier condición negativa en mi vida. Mis errores solo son oportunidades de aprendizaje. Me libero de toda carga de culpa, vergüenza.

0: y duda. El universo me favorece con nuevas oportunidades. Elimino toda barrera que me impida ir hacia mi propósito. Agradezco la salud que tengo y cada una de las bendiciones que me ha dado este nuevo día. Y recuerda esto: solo tú puedes crear la mejor versión de ti mismo o de ti misma. En amor, solo música romántica. Que siga siendo un gran día.
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2: ¿Y cómo se suelta? Observa el sufrimiento de querer algo y no tenerlo. Date cuenta de tu ansia, de tu irritación, de tu ira. Hazlo sin juzgarte. Acepta la realidad tal y como es. Acuérdate que tener todo lo que quieres no siempre está en tu control. Renuncia a esa obsesión. Deja ir sin aferramiento. Libérate de ella. Descansa en el alivio de soltar. Haz lo que tengas que hacer, pero hazlo sin expectativas. Soltar no significa resignarse. Muévete con mayor ligereza. Este tipo de alivio no depende de nada externo. Es accesible en todo momento, muy liberador, así que vale la pena.

0: pasar. ¿No lo crees?
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2: 2:00 p.m. en punto, yo soy José Cortés y te doy la bienvenida a esta tarde de amor. Y es que ya es lunes y hoy quiero que iniciemos la semana orgullosos de nosotros mismos y de todo lo que podemos lograr y claro, de todo lo que ya logramos. Es que a veces como que se nos olvida lo importante que es sentirnos orgullosos de cada pequeño paso que damos. Y sabes, yo creo que sentirnos orgullosos es parte de reconocer todo el esfuerzo que le ponemos a la vida. Así que te pregunto, ¿qué es eso que has logrado y te hace sentir orgulloso de ti mismo, de ti misma? Cuéntamelo a través del talkback de la aplicación de iHeartRadio. Oye, recuerda siempre guardarme en tu memoria de iHeartRadio para que cada vez que abras la aplicación disfrutes de Amor 92.5. Y en digital a través de iHeartRadio. Yo soy José Cortés, no te vayas, quédate, que hoy hablamos de lo importante que es sentirnos orgullosos de nosotros mismos.

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Soy un desastre, canta Timbiriche aquí en Amor 92.5, solo música romántica. Y en digital a través de iHeartRadio. Yo soy José Cortés y, ¿sabes? Hoy hablamos de aprender a estar orgullosos de nosotros mismos. Porque a veces somos muy buenos para señalar todo eso que nos falta. Pero se nos olvida voltear a ver todo lo que ya conseguimos. Y poniendo todas las ganas a la vida, yo sé que hemos logrado grandes cosas. Y la realidad es esa. Hacemos muchas cosas, emprendemos muchos planes y hasta nos levantamos de una que otra caída, ¿sabes? Y pareciera que nadie lo reconoce, así que hay que reconocerlo nosotros. Y es curioso porque muchas veces minimizamos nuestros logros. Pensamos que quizá no es para tanto, pero la realidad es que cada paso cuenta. Todo lo que logramos merece ser reconocido, al menos por nosotros. Porque todo eso ha requerido de muchísima fuerza para lograrse, ¿sabes? Así que hoy quiero que te sientas orgullosa o orgulloso de lo que eres y de lo que logras. Yo, por ejemplo, me siento orgulloso de este fin de semana, de terminar un libro que hace mucho quería leer, de sentarme a platicar un ratito con mi familia. No sé, me siento orgulloso de que pude estar con ellos, abrazarlos, celebrar sus logros. Yo te pregunto, ¿qué es eso que has logrado y te hace sentir súper orgulloso de ti? Cuéntamelo, platícamelo a través del TalkBack de la aplicación de iHeartRadio. Y quédate conmigo aquí en Amor 92.5, solo música romántica. Y en digital, a través de iHeartRadio. Yo soy José Cortés, no te vayas, quédate, que hoy quiero que juntos leamos todos tus comentarios.

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2 de la tarde con 27 minutos. Estás en Amor 92.5, solo música romántica. Y en digital a través de iHeartRadio. Yo soy José Cortés y, ¿sabes? Hoy hablamos de sentirnos orgullosos de nosotros. Y como siempre, yo quiero agradecerte cada historia, cada comentario que me haces llegar a través del talkback de la aplicación de iHeartRadio. Ese micrófono blanco sobre un circulito rojo, ese es nuestro talkback. Oye, y mi querida Alejandra Mora tiene una historia que yo quiero compartirte. Dice así: yo creo que el logro que más orgullosa me hace sentir no tiene que ver con el trabajo ni con lo material. Lo que más orgullo me da es la familia que mi esposo y yo hemos construido. Me siento orgullosa porque somos una familia que vive en paz, y detrás de esa paz hay mucho esfuerzo de los dos. Han sido años de echarnos la mano, de trabajar, de resolver problemas y de no dejar de cuidar a nuestra familia. Oye, mi querida Ale, y es que sí, definitivamente, eso es algo de lo que tenemos que sentirnos orgullosos, porque qué orgullo decir lo logré, qué orgullo decir lo estamos logrando, y sobre todo, qué hermoso que esa historia de amor sea tan increíble y funcione de manera tan maravillosa como yo sé que funciona en tú y tu marido. Les mando un abrazo gigante, quédate conmigo aquí en Amor 92.5, solo música romántica, y en digital a través de iHeartRadio. Yo soy José Cortés, no te vayas, quédate, que hoy hablamos de aprender a estar orgullosos de nosotros mismos.

0: No duele.
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Castillos canta Amanda Miguel. Ya son las 2 de la tarde con 46 minutos. Aquí en Amor 92.5, solo música romántica. Y en digital a través de iHeartRadio. Yo soy José Cortés y, ¿sabes? Hoy hablamos de aprender a valorarnos y sentirnos orgullosos de nosotros mismos. Y es que a veces somos nuestros críticos más duros, ¿sabes? Nos exigimos tanto que cuando conseguimos algo, en lugar de celebrarlo, ya estamos pensando en lo que falta, lo que sigue. Hoy no, hoy te pido que hagas una pausa para escuchar esto. Estoy orgulloso de ti. Orgulloso de la persona en la que te has convertido, de las batallas que has enfrentado, de las veces que te levantaste cuando parecía que ya no podías más, y de cada paso, por pequeño que parezca, que te ha traído hasta donde estás hoy. Y sabes, quiero que hagas tuyas estas palabras, porque muchas veces nos hace falta y quisiéramos escucharlas de otra persona, pero la realidad es que siempre debemos empezar a amarnos nosotros mismos. Nunca olvides que tu valor no depende de compararte con los demás, no. Tu historia es única, tu camino es único y nadie sabe todo el esfuerzo que hay detrás de tus logros. Así que, celébrate un poco más, reconoce eso que has conseguido y date crédito, ¿sabes? Te lo mereces. Oye, gracias por estar conmigo aquí en Amor 92.5, solo música romántica y en digital a través de iHeartRadio. Yo soy José Cortés, no te vayas, quédate, que ya viene una hora de música continua y yo me quedo contigo para ser tu cómplice.

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1: 3:01 p.m, yo soy José Cortés y te doy la bienvenida a esta hora de música continua para acompañar tu tarde, acompañar tus alimentos. Si ya estás comiendo, buen provecho. Si vas manejando, maneja con cuidado, maneja con amor. Y si estás simplemente descansando, aprovechando la tarde, en donde quiera que estés, donde quiera que vayas, déjame acompañarte con cada una de estas

0: Canciones que están llenas de sentimientos y de historias, y atrévete a dedicarlas, porque es lo que llevamos en el corazón. Oye, recuerda guardarme en tu memoria de iHeartRadio para que puedas disfrutar de Amor 92.5.
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0: Y en digital a través de iHeartRadio. Yo soy José Cortés, no te vayas, quédate que vamos a empezar a cantar. Esto se llama El amor de mi vida, es de Ricky Martin, y por favor, atrévete a dedicarla.

0: Cable canta Alex Intec aquí en Amor 92.5, solo música romántica, y en digital a través de iHeartRadio. Yo soy José Cortés y oye, me quedé pensando en esas personas que se vuelven intocables en nuestra historia. Sí, personas que no siempre se quedan, pero que siempre tendrán un lugar muy especial en nuestro corazón. Y es que, bien lo decía algún escritor, a veces un adiós a buen tiempo vuelve inmortal el amor de una persona. Oye, ¿a quién se la vas a dedicar? Recuerda que puedes hacerlo a través del TechBack de la aplicación de iHeartRadio. Ese micrófono blanco sobre un circulito rojo, ese es nuestro TechBack. O también a través de mis redes sociales, me encuentras como José Cortés en Amor. Y yo siempre estoy aquí para poder entregar el corazón a tu lado. Y hablando de ello, te tengo un mensaje muy especial. Quiero que lo escuchemos juntos.
1: Me encanta mucho toda la música que pone. Mi nombre es Alejandra Rosales y soy de acá de Toluca, Estado de México. Y pues feliz inicio de semana para todos ustedes.
0: Mi queridísima Alejandra Rosales, excelente inicio de semana también para ti. Y por supuesto, ella me pide una canción muy especial. Canción con la que también la quiero complacer, por supuesto que sí. Oye, y quiero que te quedes tú aquí conmigo a disfrutar de esta hora de música continua, aquí en Amor 92.5, solo música romántica, y en digital a través de iHeartRadio. Yo soy José Cortés, no te vayas, quédate, que seguimos cantando. Esto se llama Equivocada, es de Thalía, y yo quiero que te atrevas a sentirla directo en el corazón.

Trapecista canta Enrique Iglesias. Ya son las 3 de la tarde con 26 minutos. Aquí en Amor 92.5, solo música romántica. Y en digital a través de iHeartRadio. Yo soy José Cortés. Y oye, qué increíble canción. Y es que a veces así es el amor. Nos lanzamos a dar piruetas en el aire. Nos lanzamos a enamorarnos sin red de protección. Oye, qué increíble canción, de verdad, Enrique Iglesias, que allá por 1996 nos cantaba Trapecista. Imagínate, 30 años ya de una gran canción. Y quizá la invitación es esa: lanzarnos a amar, pero siempre procurando tener una red, no perdernos en el proceso. Oye, ¿a quién se la vas a dedicar? Atrévete a través del talkback de la aplicación de iHeartRadio. Ese micrófono blanco sobre un circulito rojo, ese es nuestro talkback. O también a través de mis redes sociales, me encuentras como José Cortés en Amor. Y yo siempre estoy aquí para poder entregar el corazón a tu lado. En esta hora de música continua, aquí en Amor 92.5, solo música romántica. Y en digital a través de iHeartRadio. Yo soy José Cortés, no te vayas, quédate, que seguimos cantándole a eso que llevamos en el corazón. Esto se llama Inolvidable, es de Rake, y sabes, quiero que te atrevas a dedicarla.

0: Luna canta Ana Gabriel, ya son las 3 de la tarde con 38 minutos, aquí en Amor 92.5, solo música romántica, y en digital a través de iHeartRadio. Yo soy José Cortés, y oye, que no quisiéramos decirle a la luna para que se lo dijera a esa persona especial. ¿Cuántas veces no nos hemos detenido debajo de la luna a decirle, luna, tú que lo ves, tú que la ves, dile todo lo que siento por él o por ella? Oye, yo quiero agradecerte siempre esas historias, esos comentarios que me haces llegar a través del Talkback de la aplicación de iHeartRadio y también a través de mis redes sociales. Me encuentras como José Cortés en Amor y yo siempre estoy aquí para poder platicar contigo. Y tengo un par de saludos muy especiales. El primero de ellos para mi queridísimo Jorge Medina. Te mando un abrazo grande, grande, grande. Gracias por tu mensaje y por supuesto también para mi querida Mariana Arroyo. Quiero que escuchemos juntos lo que ella me envía a través del Talkback.
1: Hola José Cortés, ¿cómo estás? Muy buenas tardes, espero que te encuentres muy bien. Voy llegando aquí a mi casa a escucharte, a saludarte. Te dejo un fuerte abrazo con mucho cariño, sabes que se te aprecia, se te quiere, sabes que eres un gran locutor y un gran amigo. Que tengas una bonita tarde, cuídate mucho y espero que me puedas mandar saludos, por favor.
0: Mi queridísima Mariana, por supuesto que sí, los saludos van con un abrazo grande, grande. Gracias por siempre ser mi cómplice. Aquí, en la frecuencia del amor, en Amor 92.5, solo música romántica. Y en digital a través de iHeartRadio. Yo soy José Cortés, no te vayas, quédate, que ya viene la hora de la sobremesa. Y a mí me encanta platicar contigo. Yo te dejo con José José. ¿Y quién puede ser? Qué gran pregunta. ¿Quién será esa persona que nos roba el corazón? Quédate conmigo, porque a mí me encanta ser tu cómplice.

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2: 4:00 p.m. Yo soy José Cortés y te doy la bienvenida a esta sobremesa para que tú y yo podamos platicar. Y es que, ¿sabes? Yo siempre te digo que hay que reconocer lo increíbles que somos, pero también creo que para seguir creciendo es indispensable aprender a saber qué es eso que podemos mejorar de nosotros. Y hoy quiero que nos demos la oportunidad de pensar en eso que quizá nos falta crecer, aprender y mejorar. Eso que quizá podemos mejorar de nosotros mismos. Así que esta tarde yo te pregunto, ¿qué es eso que te gustaría mejorar de ti? Cuéntamelo, platícamelo a través del talkback de la aplicación de iHeartRadio. Ese micrófono blanco sobre un circulito rojo, ese es nuestro talkback. Y guárdame siempre en tu memoria de iHeartRadio para que cada vez que abras la aplicación disfrutes de Amor 92.5.
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2: Y en digital a través de iHeartRadio. Yo soy José Cortés, quédate, que hoy hablamos de esas cosas que nos gustaría aprender a mejorar de nosotros.

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Pensar en ti, canta Luis Miguel aquí en Amor 92.5, solo música romántica. Y en digital a través de iHeartRadio. Yo soy José Cortés. Oye, hoy hablamos de eso que quizás sabemos que podemos mejorar de nosotros. Y es que definitivamente para seguir creciendo, a veces debemos hacer un examen hacia adentro y cuestionarnos si estamos fallando en algo o si podemos hacer algo diferente, algo para mejorar. Y es que todos tenemos algo en qué trabajar, ¿sabes? Hay quien quisiera tener un poquito más de paciencia porque se desespera muy rápido. Hay quien quisiera aprender a poner límites y dejar de decir que sí a todo. Hay personas que quieren dejar de tomarse las cosas tan personales. Otras que quieren confiar más en ellas mismas o dejar de compararse. Y es que si somos sinceros, cambiar nunca es sencillo, pero yo siempre tengo una frase que me define. No somos perfectos, somos perfectibles. Es decir, que siempre podemos mejorar y crecer y evolucionar. Todos podemos aprender algo nuevo, desaprender aquello que nos hace daño y crecer un poquito cada día. Mira, no se trata de perfección, no. La perfección no existe. Se trata de atrevernos a ver eso que quizá podemos hacer de manera diferente para seguir creciendo. Así que yo te pregunto, ¿qué es eso que te gustaría mejorar de ti? Cuéntamelo, platícamelo a través del Talkback de la aplicación de iHeartRadio y quédate conmigo aquí en Amor 92.5, solo música romántica y en digital a través de iHeartRadio. Yo soy José Cortés, no te vayas, quédate, que hoy yo te quiero contar de eso que a mí me encantaría seguir trabajando y mejorando.

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Citada, canta Diana Vanoni. Ya son las 4 de la tarde con 28 minutos. Aquí en Amor 92.5, solo música romántica. Y en digital a través de iHeartRadio. Yo soy José Cortés y, ¿sabes? Hoy hablamos de dar una mirada hacia adentro, hacia nosotros. Y preguntarnos qué es eso que podemos mejorar. Y mira, no se trata ni de castigarnos ni de recriminarnos nada. No, se trata de permitirnos mirar un poco de lo increíbles que somos, de lo que hemos crecido, de lo que hemos avanzado y entender que quizá hay cosas que aún podemos mejorar. Y es que somos tan maravillosos que siempre podemos encontrar una manera de crear una mejor versión de nosotros. Y mira, la verdad es que yo siempre que me permito preguntarme en qué puedo mejorar, encuentro un montón de cosas, pero sin recriminarme nada, más bien para empezar a enderezar el camino hacia una mejor versión de mí. Yo creo que si pudiera mejorar algo de mí, sería seguir buscando un poco más de orden en las cosas que tengo y en las cosas que hago. Y mira que siempre lo intento, pero a veces ando corriendo y termino siendo bastante desordenado. Así que eso es algo que a mí me gustaría mejorar y siempre procuro trabajar en ello. Y no ha sido fácil, ¿sabes? Pero te prometo que lo intento. Intento mejorar todos los días. Oye, yo te pregunto, ¿qué es eso que a ti te gustaría mejorar de ti? Cuéntamelo, platícamelo a través del Talkback de la aplicación de iHeartRadio. Y quédate conmigo aquí en Amor 92.5, solo música romántica. Y en digital a través de iHeartRadio. Yo soy José Cortés, no te vayas, quédate. Que esta tarde yo quiero que juntos leamos todas tus historias.

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alcance la vida, canta sin bandera. Ya son las 4:47 aquí en Amor 92.5, solo música romántica y en digital a través de iHeartRadio. Yo soy José Cortés y oye, esta tarde hablamos acerca de eso que nos gustaría mejorar en nosotros mismos. Y como siempre quiero agradecerte cada historia, cada comentario que me haces llegar a través del Techback de la aplicación de iHeartRadio y también a través de mis redes sociales. Me encuentras como José Cortés en Amor y yo siempre estoy aquí para platicar contigo. Y mi querida Mariana Martínez tiene un mensaje que yo te quiero compartir. Dice así: yo creo que lo que más me gustaría mejorar de mí es aprender a dejar de sentirme responsable de todo. Soy mamá, trabajo, estoy al pendiente de mi casa, de mis papás, de mis hijos, de mi esposo, y muchas veces siento que si yo no hago las cosas, nadie las va a hacer. Eso me ha llevado a vivir a veces cansada y hasta enojada sin darme cuenta. Así que es algo que quiero mejorar de mí, dejar de exigirme tanto. Mi querida Mariana, ¿sabes? Es que no podemos tener el control de todo. No, al contrario, hay que aprender a soltar ciertas cosas porque el mundo no se va a detener porque nosotros no hagamos las cosas. Hay que aprender a delegar. Oye, te mando un abrazo gigante. Y sí, hay que trabajar para cambiar ello. Quédate conmigo aquí en Amor 92.5, solo música romántica. Y en digital a través de iHeartRadio. Yo soy José Cortés, no te vayas, quédate. Que hoy seguimos hablando de eso que quizá podríamos cambiar o mejorar en nosotros.

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4: 5 de la tarde en punto, yo soy José Cortés y sabes, hoy hacemos un examen interno. Hoy nos volteamos a ver a nosotros para darnos cuenta de aquello que quizá nos gustaría cambiar. Y sabes, cuando hablamos de eso que nos gustaría mejorar de nosotros, creo que hablamos en diferentes aspectos. Desde quizá una actitud o incluso un hábito o tal vez a nivel emocional, algo físico. Y es que atrevernos a mejorar es de valientes. Así que hoy yo te pregunto, ¿qué es eso que te gustaría mejorar de ti? Cuéntamelo, platícamelo a través del talkback de la aplicación de iHeartRadio. Ese micrófono blanco sobre un circulito rojo, ese es nuestro talkback. Oye, y guárdame siempre en tu memoria de iHeartRadio para que cada vez que abras la aplicación disfrutes de Amor 92.5.
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4: Y en digital a través de iHeartRadio. Yo soy José Cortés, no te vayas, quédate, que hoy te quiero contar de algo que definitivamente quisiera mejorar de mí mismo.

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y corre y canta Flans aquí en Amor 92.5, solo música romántica y en digital a través de iHeartRadio. Yo soy José Cortés y sabes, esta tarde hablamos acerca de eso que nos gustaría mejorar de nosotros. Y yo te lo decía, cuando hablamos de mejorar, siempre hay un montón de cosas que saltan si nos ponemos a pensar. Pero, ¿sabes? Yo creo que podemos cambiar siempre algo positivo en nosotros. No sé, algo de actitud, algún hábito, una costumbre o incluso algunas ideas que ya no van con nosotros. Y es que hay una frase que a mí me encanta porque tiene mucha razón. No somos, vamos siendo. Así que yo creo que hay que evolucionar, hay que crecer. Vamos cambiando, mejorando y buscando una mejor versión de nosotros en todo sentido. Por ejemplo, algo que a mí me gustaría mejorar de mí mismo es aprender a cuidar un poco más mi alimentación y hacer ejercicio. Es que, francamente, me gusta hacerlo, me gusta hacer ejercicio, pero eso de andar corriendo casi siempre a veces me quita esa posibilidad. Y yo quisiera administrarme mejor para cuidar más mi salud y darme esa oportunidad de hacer ejercicio y cuidar mi alimentación. Y trabajo en ello y es algo que quiero mejorar, aunque no siempre me sea fácil, pero los beneficios serán para mí, así que he de esforzarme para lograr mejorar en ese aspecto. Y yo te pregunto, ¿qué es eso que a ti te gustaría mejorar de ti? Cuéntamelo, platícamelo a través del TechBack de la aplicación de iHeartRadio. Ese micrófono blanco sobre un circulito rojo, ese es nuestro TechBack. Quédate conmigo aquí en Amor 92.5, solo música romántica y en digital a través de iHeartRadio. Yo soy José Cortés, no te vayas, quédate, que esta tarde yo quiero que juntos leamos todos tus comentarios.

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5:27 PM, estás en Amor 92.5, solo música romántica, y en digital a través de iHeartRadio. Yo soy José Cortés, y ¿sabes? Hoy hablamos de eso que nos gustaría mejorar en nosotros. Y como siempre, yo quiero agradecerte cada historia, cada comentario que me haces llegar a través del TechBack de la aplicación de iHeartRadio. Oye, y mi querido Ramiro Espinosa tiene un mensaje que yo te quiero compartir. Dice así: yo creo que lo que más me gustaría mejorar de mí es aprender a expresar lo que siento. Siempre he sido de esos hombres que creen que todo se lo tienen que guardar, que hay que aguantar y seguir adelante. Así me educaron. Pero con el tiempo me he dado cuenta de que eso no ayuda. Mi esposa muchas veces me dice: platícame, ¿qué te pasa? Y yo le respondo que nada, aunque por dentro traiga mil preocupaciones. Y aunque no sé cómo hacer para empezar a cambiarlo, es algo que quiero mejorar de mí, por mí, pero también por las personas que amo. Mi querido Ramiro, estoy totalmente de acuerdo. Y es que muchas veces, sí, nos educan así, que quizá calladitos nos vemos más bonitos, y no. La realidad es que tenemos que aprender a expresarnos, a decir lo que llevamos en el corazón, porque si no, a veces lo vamos acumulando y se convierte en una carga. Te mando un abrazo grande, grande, mi querido Ramiro. Gracias por estar conmigo aquí en Amor 92.5, solo música romántica, y en digital a través de iHeartRadio. Yo soy José Cortés, no te vayas, quédate, que esta tarde yo quiero seguir conociendo todas tus historias.

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Canta Rocío Dúrcal, ya son las 5 de la tarde con 47 minutos. Aquí el amor 92.5, solo música romántica. Y en digital a través de iHeartRadio. Yo soy José Cortés y, ¿sabes? Esta tarde hablamos de eso que necesitamos mejorar en nosotros para crecer. Y como siempre, yo quiero agradecerte esos comentarios que me haces llegar a través de mis redes sociales, en Facebook, en Instagram, en X. Me encuentras como José Cortés en Amor. Y yo siempre estoy aquí para poder platicar contigo. Y es que mi querida Linda Huerta tiene un mensaje que yo te quiero compartir. Dice así: a mí me gustaría mejorar la confianza que tengo en mí misma. Muchas veces soy yo la primera que duda de lo que puedo hacer. Me pasa en el trabajo, cuando surge una oportunidad o hasta en cosas tan simples como tomar una decisión. Siempre pienso que alguien más lo va a hacer mejor o que no soy suficiente. Y lo curioso es que cuando veo todo lo que he logrado, digo, entonces, ¿por qué sigo dudando de mí? Creo que es una batalla que muchas mujeres vivimos en silencio. Mi querida Linda, totalmente de acuerdo contigo. A veces, como que dudamos de todo lo que somos capaces. Y no, no se vale, no te lo mereces. Te mereces confiar, creer en ti. Porque, ¿sabes? Eres alguien increíble. Y lo que has logrado, estoy seguro. Cada pequeño paso, cada pequeño logro, no deja de ser maravilloso. Te mando un abrazo gigante, quédate conmigo aquí en Amor 92.5, solo música romántica, y en digital a través de iHeartRadio. Yo soy José Cortés, no te vayas, quédate, que seguimos pensando en eso que quizá quisiéramos mejorar para buscar una mejor versión de nosotros mismos.

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